0: ver qué dice la gente. Manden nota de voz para conocerle su voz, literalmente.
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0: Ya mismo lo escuchamos y la escuchamos. 315-770-42.
2: Blanquito, Blanquito, escuchando la calle en la mandamás.
0: ¡Háblalo!
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0: ¡Epa! Bien, papá.
2: Y Blanquito, ni pariente somos de los Tigres del Norte, de por madre. Favor. Y me escribas boletas para los Tigres del Norte, porfa. Y el pago de la deuda por ese milloncito. En mi calle, yo escucho la calle, la manda más.
0: Abrazo, papá, pendientes del 652-8525. Más adelante votamos a los Tigres, obviamente.
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0: Yo, Tatis.
3: Para pedir la canción de...
0: ¿Cuál?
3: Mi venganza de Jason Jiménez.
0: Pero están pesados. Están pesados, oiga. Están pidiendo canciones de chupe.
1: Dime que sí.
0: Dime que sí. Aquí estamos en vivo, la calle 96.9. Por acá me dicen Blanco, si es varón. Empezamos con el si es varón, hombre. Se manda un temono yo. Merci, Simon Moi. Imagínense uno estar en este momento en Cartagena, por los lados de Bóvedas, puede ser. Que ya obviamente es la noche cartagenera y suena esto, papi. Me caso. Merci. Simon Moi.

0: Que yo nunca, o esas canciones que uno le pegan, pero que uno las va. Esa es una canción típica para bailar y para dedicar. Únicamente estamos con nota de voz, ¿listo? 315-770-42. No llamen porque es que se bloquean el resto de notas de voz. 315-770-42. Solamente nota de voz, hombre. A ver qué dice por acá.
1: Blanquito, buenas noches.
0: Qué humor.
1: Conectadas con la calle 96.9.
0: Sí, señora.
1: Quiero participar en el millón de pesos.
0: Sí, señora.
1: Para comprarle a mi hija las gafas y regalarle a mi madre una nevera. Estamos en la calle, los de la calle.
0: Más adelante vamos a habilitar las líneas. Apúntela si no se la sabe en Bogotá. 652-8525. Si está fuera de Bogotá, puede llamar. Sí. 601-652-8525. Es por el único lado que recibimos llamadas. Por WhatsApp no. WhatsApp únicamente es para mensajes y nota de voz. 315-770-42.
2: Bueno, noches la calle.
0: Háblalo, Víctor.
2: Canción Hollywood de Peso Pluma.
0: Epa, ustedes están hoy con unas ganas de bajar licor.
2: De Sahagún, Córdoba.
0: Abrazo, papá, para la gente en Sahagún, Córdoba. Solamente, vea, 312-469. Solamente llamadas en el número que di. A ver qué dicen por acá. Nota de voz por WhatsApp de la calle.
3: Buenas noches, la calle.
0: ¿Aló?
3: Quiero participar para el ciclo
0: de... Hágale, papá. Ahorita vamos a habilitar líneas para inscribirlos a ustedes en el 652-8525.
4: Buenas noches, la calle.
0: ¿Qué hago, mijo?
4: El grupo Firme, cualesquiera, pues.
0: Hágale, pues, mijo. Hágale, que no viene carro amor. A ver, Valery.
5: ¿Lo puedes poner, Karol G, porfa?
0: Ay, Dios mío, eche pa' la, cepíllese los dientes y a dormir, hombre.
6: Blanquito.
0: ¿Yo, papi? Noche,
6: ahora de aquí a Santa Marta.
0: Oh, qué lindo, hermano.
6: Escuchando la calle.
0: Sí.
6: Más, el tendero. Para escuchar una cancioncita por ahí.
0: ¿Cuál?
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0: Uy, papi, esa es la vieja escuela del reggaetón colombiano. ¿Saben la historia de la Universidad de la Calle? Creo que la he contado varias veces. En algún momento, antes de ser un J Balvin, como lo es ahora, arrancaron varios artistas de Medellín More, entre ellos Golpe a Golpe, con algo que se llamaba la Universidad de la Calle. ¿Por qué? Porque la mayoría habían dejado sus carreras universitarias para dedicarse a la música. Y cuando estaba sonando esto en radio hace algunos años... ¡Oh, cancionzota!
7: 25 horas al día.
0: Sonaba la Universidad de la Calle de varios artistas. Si no estoy mal, en esa época, es J Balvin. Yo no sé si Raycon hizo parte de la Universidad de la Calle. Rico el Monumental, sí. Y Golpe a Golpe también estaba. Estaba Tres Pesos también. Ah, qué chimba de época, hombre. Vea, la persona que está llamando en este momento, en serio, no, es que en serio, que es que bloquean el WhatsApp. Y llama y cuelga. Vamos con reggaetón o miedo. 7-8 minutos. Ayer la vi, quiero confesarlo, que ayer la vi y ya no sentí lo mismo. Aquí está Don Omar, 7-8. Escuchan El Desmadre de la Calle, la manda más.
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1: Si usted es varón de los que escucha Tigres, pero desde los inicios, usted no me venga a abrir los ojos cuando le mande la mesera. Porque de un álbum llamado Contrabando y Traición salió esta señora canción que la van a vivir el 7 de noviembre en el Estadio El Campín y sírvalo ya.

0: No, papá, me ya me dio fuerzas de la mala. 7:18. ¿Quién se quiere ir para el concierto de los Tigres del Norte? Solo nota de voz. En WhatsApp no llamen porque se bloquea el WhatsApp, por favor. 315-770-42. Si nosotros la calle 96.9 le damos a ustedes boleta doble para ir a ver a los Tigres, ¿cuál es la canción que quieran escuchar en vivo? ¿Cuál es la canción que quieran escuchar en vivo? Ya mismo, solo nota de voz. 315-770-42. No, papi, es que esta canción ya me manda a mí por una bolirrana, mano. Mi cabecita ya no está aquí en la emisora, sino está en una bolirrana, papá. Ay, ay, ay.
1: Blanquito, blanquito, porfa, a mí inscríbeme, por favor, por favor.
0: ¿Qué canción? ¿Qué canción? ¿Qué canción?
1: Blanquito, blanquito, escuchando la calle, la
0: ¿qué, Dieguito?
1: Y produciendo en la nave.
0: Epa, papi.
1: Y blanquito, ni parientes somos de los Tigres del Norte.
0: Hijo de madre, es que ustedes hoy están como con ganas de chupe, ¿no? Por acá me dicen, Blanco, una canción que no puede faltar en el concierto de los Tigres del Norte. Es una... ¡Hijo de madre! Pedro y Pablo eran hermanos. ¿Cómo la vaina? Pedro y Pablo eran hermanos. No, al revés. Pedro y Pablo.
2: Pablo eran hermanos.
0: Así. Y amigos inseparables. Uy, papi, es que ya. No, ya.
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0: ¿Cuál es la canción que a ustedes les gustaría escuchar en vivo? El 7 de noviembre en el Estadio Nemesio Camacho, El Campín. Por acá dicen Blanco, la mesa del rincón.
3: ¿Qué más, Blanco?
0: Yo, Andresito.
3: Papi, de Medellín.
0: ¿Qué, amor?
3: Esto no es Grupo Firme, porfa.
0: Ya viene. ¿Su hijo Grupo Firme, papi? Aquí cumplimos con los oyentes. Ya viene Grupo Firme. Giovanni, ¿cuál les gustaría escuchar en el concierto si va?
4: Bueno, Blanquito, Blanquito, póngame la canción Tumba Falsa de los Tigres del Norte.
0: Hijo de su madre. No, papi, pero es que ustedes están muy violentos hoy, mano. Hoy están muy violentos. Hijo de madre. Por acá me dicen, Blanco, mándese la jaula de oro, le da miedito. Ay, papá lindo. El miedo no es mi palabra en mi diccionario. Algunos de ustedes están pendientes de todo lo que pasa con la calle La Manda Más a través de redes sociales del 652-8525, también a través de WhatsApp, y queremos que ustedes se vayan con nosotros al concierto de los Tigres. Y hoy puede ser su buena suerte. Le digo que hoy puede ser su buena suerte para llevarse boleta doble. 7 de noviembre, Estadio El Campín, con la calle Las Leyendas.
2: Eres mi buena suerte.
0: Uy, papá lindo, es que hay muchas canciones, mano. Señor locutor, la jaula de oro, la camioneta gris. De pronto se le mete ahí un golpe en el corazón. No, papi. La consentida. Una canción que han pedido mucho últimamente de los Tigres del Norte, y me doy cuenta que ahí ustedes son verdaderos fanáticos de los Tigres, es esta. Porque hay cartas, pero cuando las cartas son abiertas... ¡Ay, papi! ¡Sírvalo, sírvalo! No, papi, es que ese solo intro, automáticamente el hígado me dice, papi, ¿usted qué está haciendo en la emisora a estas horas? ¿Usted por qué no está en una cancha de atejo haciendo mecha y bocín? ¿Por qué no? Pero no de plastilina, papi, cancha larga, ¿no? De greda, ¿cómo no? ¿Cómo nos toca?
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0: Oiga, papá. No, es que vea, estamos a menos de 2 meses. Eso es ya. Próximo 7 de noviembre, Estadio Nemesio Camacho, El Campín. Janet, ¿cuál es la que usted quisiera escuchar, mija?
5: ¿Cómo no? Hola, La Calle, buenas noches.
0: ¿Qué
5: me
0: hubo?
5: Gustaría escuchar el 7 de noviembre, Ni Parientes Somos.
0: Ni Parientes Somos. Canción para decir a la persona que cuando las cosas ya se acaba, papi. Es que cuando ya no, ni me la nombre, porque Ni Parientes Somos. Canción para decir a la persona que cuando las cosas ya se acaba, papi. Es que cuando ya no, ni me la nombre, porque Ni Parientes Somos.

0: 7 de noviembre, Estadio Nemesio Camacho, El Campín. Llegan las leyendas vivientes, los Tigres del Norte. Ya estamos listos. La idea, Dios mediante, es que lleguen antecitos del 7 para tenerlos acá en cabina o que nos citen donde quieran para entrevistarlos. Para decirles una vez más que los amamos, que los respetamos y que son leyendas vivientes de la música norteña mexicana. No, papá lindo, me voy con música o si no me pierden. 7:23. Aquí estamos, la calle la manda más. Habían pedido Grupo Firme, ¿no? Y aquí complacemos, vean, Medellín la pidieron. Al final del día, Grupo Firme. Al aire, en la calle, la manda más.
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1: Al que no quiere caldo se le dan dos tazas. 7:28 minutos. 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Sí, nos enloquecimos. 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
0: Oiga, está escuchando John Carracas, que me confirme por WhatsApp. Papi, vamos a prender el arbolito, que prendámoslo los dos, perros. Al rato no hacemos turno con John Carracas. Vea, de una vez lo digo, hagámoslo. Hagámoslo, hagámoslo realidad, mi viejo. Se vienen muchas sorpresas este final de año con la calle 96.9. Somos la emisora oficial del conteo de Navidad. 104 días nos separan de Navidad. Uy, papi, ese teclado. Teclado es para echar en una sola baldosa, ¿oyó? Empieza a llamar 652-8525. Vamos a recibir llamadas ya mismo. 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

0: ¿quién va a llamar, hombre? Eso suena muy raro, pero eso no tiene que decirse. ¿Quién quiere plata? Dígame el favor. 652-8525. 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
0: Papi, me volví loco. Me volví loco. 7:31. No, papi, eso es mucho tema, hombre. El patillero. El patillero. Vea, es que no, papi, que en paz descanse, Manyoma.
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0: pre- Tolón, tolón. Ya mismo recibo llamada, 652-8525. Voy a darle un consejo hermoso y maravilloso a la persona que tiene el número 302-692. No llame. No llame por WhatsApp. Llame al 652-8525. Si está fuera de Bogotá, 601. 652-8525 porque rojitas son. Iba a decir algo, pero me cierran. Rojitas me las tiene, hombre. Ya que no llame, que me bloquea, hombre.
5: Tiene un poco que le grita manillas.
0: ¿Cómo? Cuando uno utiliza la música para mandar mensajes entre líneas, papi. A ver, recibo llamada. 652-8525. Aló, la calle, ¿quién está por ahí? ¿Aló?
6: Hola, buenas noches, con Lina.
0: ¿Quién habla?
6: Con Lina.
0: Lina, ¿qué anda haciendo, mija? ¿De dónde llama?
6: Yo aquí manejando.
0: Epa, me gusta. Yo creo que la mayor virtud que uno tiene como rolo, sobre todo aquí en Bogotá, y no es de regionalismo ni nada, es el trancón. ¿Quién llegó? Bueno, ¿quién llegó por allá? Buenas noches. Es que uno puede distraerse con la música mientras que va manejando. Lina, dígame mentiroso al aire.
6: Ay, no, para nada. Muy buena compañía.
0: Lina, bienvenida siempre. Si usted se lleva esa plata que estamos regalando, ¿qué es lo primero que se compra?
6: No, yo creo que regalitos.
0: Regalitos. Me gusta, bueno. Lina, ¿en su calle qué se escucha?
6: Mi calle, yo escucho la calle, la mando más.
0: Listo, no me cuelgue, ya le tomo datos. Vea, nos reímos acá, así es la vida, hombre. ¿Quién habla a la calle?
7: Buenas noches.
0: ¿Aló, quién habla?
7: Un saludo. Luz
0: Aide, tengo una tía que se llama Aide que vive en Cali, ¿ve? Luz Aide, ¿de dónde llama?
7: De Barranquilla.
0: Barranquilla, mami, la Troja, ¿verdad?
7: Claro, correcto.
0: ¿Vamos a ir a tirar hoy paso en la Troja o no?
7: Claro que sí.
0: Eso va, Pri. Invite. Aide.
7: Necesitamos a que vengas a tu rambla de ella.
0: Mi amor, es que yo soy blanco. Yo soy blanco hasta el apellido, mija. Yo bebo el sol y me pongo como un camarón. Luz Aide, si usted se lleva la plata de la calle, ¿qué es lo que compra primero?
7: Primero le compraría a mi niña que necesita unos lentes reformulados.
0: ¿Sí?
7: Le regalaría a mi padre una nevera.
0: Hágale, mi amor, le alcancé a escuchar una nevera. No me cuelgue, ya le tomo datos.
5: Buena.
0: Bueno, vendámosles ahora esta noche, 7:34. Aquí está Luister La Voz. Sigan llamando que seguimos inscribiendo fuera del aire. Es decir, cuando haya música, aquí seguimos recibiendo llamadas porque estamos a 104 días que llegue la Navidad con la calle.
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1: Y su compa, Oscar Mar.

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1: Y estamos regalando boleta doble para que tengan la oportunidad de irse con nosotros.
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1: A verlo de cerquita. Van a ver varios invitados. Sorpresa. Somos la calle 96.9. Abrazo para Juan Carlos. No llame, papi. Su Santa Fe juega a las 8:30 porque tiene un escudo de Santa Fe ahí. Solamente nota de voz, viejo Juanca. Abrazo. Van a haber varios invitados especiales. Hemos hecho también el ejercicio aquí con ustedes, los oyentes. Que de pronto ustedes dicen, ¿a quién les gustaría ver junto a Luis Alfonso en su fonda del señorazo? Han hablado de Pipe Bueno, han hablado de Yesuribe, han hablado de Paola Jara. Han dicho también que la idea es que venga también Piso 21.
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1: Lo que tenemos claro es que va a ser una noche inolvidable, formato 360. ¿Qué significa esto? Que la tarima va a estar ubicada exactamente en el centro del Coliseo MedPlus. Así que si usted está ubicado, ubicada en el norte, sur, oriente u occidente, siempre podrá ver la tarima. Pendientes del 652-8525. Si quieren llevarse boleta doble para el concierto del señorazo de Luis Alfonso. Este se llama Bonita pero Descarada, hace parte de su nuevo álbum llamado Lindo Lindo. No, un palo de canción. Todo el álbum es un palo. Váyanlo escuchando porque se vienen canciones nuevas ese día ya cantadas, ¿no? 8-7, arrancamos una hora de música más en este viernes de Desmadre con La Calle, La Manda Más. Qué bueno escucharlo y escucharla. Pero descarada, ay, pero los hombres también somos descarados, no, eso no es de solo mujeres, hombre. Vamos con música hasta ahora aquí en La Calle. Por ahora aquí está Kevin Flores. Y si yo la invito a bailar usted, ¿acepta o no acepta?
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1: 8.24. Si a mí me ponen un yankee, tienen que ponerme mínimo 10 después, mano.
2: Hey, yo.
1: Es viernes de desmadre con la calle La Manda Más. Qué bueno acompañarlo y acompañarla. ¿Con qué canción se quiere desmadrar? Por acá Juliana decía lo siguiente: Blanco, mándese algo de yankee, mándese pose. ¿Vamos a modelar o miedo?
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0: 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Saludito para el parcero Cristian Pedraza, que levanta la mano hasta ahora a través de WhatsApp. No, papi, es que Yankee es el papá, pues me van a disculpar, ¿no? Porque es que hay muchos que son fanáticos de Don Omar, y obviamente lo digo también, es uno de los grandes, pero para mí, y acá es que yo siempre empiezo a formar la pelea y después ustedes se vienen agarrándose. ¿Don Omar es más que Yankee o Yankee es más que Don Omar? Y es una pelea que es como burro amarrado, pues, de las manos, pues, de las paticas. Somos la calle. ¿Y saben qué somos? Estamos a 104 días de Navidad y queremos que usted se lleve dinero en efectivo, regalos de Navidad, la mano arriba o miedo. 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Boletas dobles también para Luis Alfonso. Es que ya perdimos el momento de humildad. ¿Cuál ha sido su momento más humilde? Ah, que lo responda hasta ahora. Paola Jara, aquí en la calle, la manda más.
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0: canción en esta canción.
1: Estamos a tan solo 104 días de Navidad. Somos la emisora oficial del conteo regresivo de Navidad. Este fin de semana también vamos a tener cubrimiento del Cordillera. Mañana arranca el primer día, el domingo el segundo. Y mañana vamos a bailar como enanos. Porque aparte de eso también vamos a estar en cubrimiento especial desde el Movistar Arena con el primer sold out de John Alex Castaño. Abrazo para el viejo John Alex. Hoy estuvo haciendo una actividad muy bonita en la casa Spotify. Invitó a algunos fanáticos para ir prendiendo motores de lo que va a ser mañana un señor concierto de música popular en el parque, en el parque Simón Bolívar. Va a ser Cordillera. Esto va a ser lo de John Alex en el Movistar Arena. Hace un año, estoy hecho cabeza, hace dos años, o tres, bueno, no me acuerdo, teníamos a los Tigres del Norte en el Movistar Arena y al mismo tiempo era Cordillera. Hoy le tocó a John Alex. Todo el mundo de pie. A llamar ya mismo. Únicamente se reciben llamadas en el 652-8525. Reitero, únicamente. Si llama por WhatsApp, no le contestamos por WhatsApp. WhatsApp solamente es para notas de voz. 315-770-42. ¿Listo? Las llamadas únicamente son al 652-8525. Porque es que hoy mucha gente ha llamado por WhatsApp. No, por WhatsApp no vamos a responder llamadas. 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Por ahora llega una canción que está actualmente en lo más alto de las 20 más. Mañana los acompaño mediante las 10 de la mañana con las 20 canciones más importantes. Vea que no llame, no me, que por WhatsApp no me. Aquí está. Ayer hablé con Dios, vea, se me iba olvidando, hombre. Ya llegó Rubencho, que es mi voz de la conciencia. 8:48, es viernes de desmadre con la calle.
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1: La calle está en movimiento, ya escucharon. Y si quieren más, vaya que les piquen caña, papá. Mañana sale $1,000,000 de la calle para cualquiera de ustedes, los regalamos. Y el domingo regalamos $1,000,000.
2: ¿Quiere cacao?
1: ¿Qué tiene que hacer? Llame ya mismo. 652-8525, inscríbase. Blanco, es que yo estoy fuera de Bogotá, ¿puedo llamar? Obvio, Bobis. 601-652-8525. Me voy rápidamente a las líneas. La calle, ¿quién habla? Buenas noches. ¿Aló?
3: Hola, buenas noches.
1: Sí, ¿quién habla?
3: Le habla Alexandra Ballén.
1: Alexandra, ¿por qué está tan apagada, mija? Es viernes, mami, es viernes. ¿Qué anda haciendo, Alexandra?
3: Estoy haciendo la comida.
1: Haciendo la comida, bueno, que no se le queme el arroz, mija. Si usted mañana se lleva ese $1,000,000, ¿qué es lo primero que compra?
3: Un almuerzo.
1: ¿Un almuerzo?
3: Sí, un almuerzo y un regalo para el amor y amistad.
1: Bueno, bien, vea, bien, bien, bien. Alexandra, no me cuelgue, en su calle que se escucha.
3: La calle la manda mal.
1: No me vaya a colgar ese pendiente del arroz, mija. 9-6. Aló, la calle, ¿quién habla?
4: Salima, ¿cómo estás?
1: ¿Quién, perdón?
4: Salima.
1: ¿Desde dónde llama, mija?
4: De Bogotá.
1: Si usted se lleva mañana ese $1,000,000 que estamos regalando, sí, o el $1,000,000 que regalamos el domingo, ¿qué es lo primero que se compra?
4: Yo voy a comprar los regalos para niños de Meberera para Navidad.
1: Me
4: para
1: gusta.
4: Las novenas.
1: Me gusta que piense primero en los demás. Su merced, no me cuelgue. En su calle, ¿qué se escucha?
4: La que manda más, la calle que escucha que manda más.
1: La calle la manda más, mi amor. 9-6, no me cuelga, ya le tomo datos. Otra llamada a la calle, ¿quién habla?
5: ¿Aló?
1: Sí, ¿quién habla?
5: Hola, corazón, hablas con Andrea, es para la inscripción de mañana del $1,000,000.
1: Andrea, usted, y se me hace reconocida su voz. Creo que yo la escribí, ¿sí?, la vez pasada. ¿Su merced es Andrea qué?
5: Figueroa.
1: ¿Cómo?
5: Figueroa,
1: sí, señora. ¿Usted vive en Santa Rita Suroriental, sí o no?
5: No, oriental no.
1: ¿En Santa Rita?
5: En el sur, pegado a la Huaca.
1: Santa Rita se llama, ¿sí o no? Mi Andre, su merced ya está inscrita, no se me preocupe, pendiente de la calle mañana, ¿bueno?
5: Ay, mañana estoy pendiente.
1: Bueno, feliz noche. Nos pirín tabletas, dice mi mejor amigo, 9-7. 9-7 minutos, vamos con música. Llamen solamente por el teléfono. Vea, hoy están llamando mucho por WhatsApp. Nunca contestamos por WhatsApp. Nunca. ¿Y qué es lo que pasa? Que si usted se pone a llamar por WhatsApp, porque es que hay un número que ha llamado toda la hijue madre noche, empieza a bloquear el resto de notas de voz. Solamente se recibe llamada en el 652-8525. ¿Listo? Para que estén pendientes. Vámonos para la costa, papá. El propio Sayayín, que en paz descanse. Abrazo para los Tirapiedra, la gente de Turbaco Bolívar, la familia Torre Guzmán, Torre Puello, para todo ese combo que ahorita deben estar. No creo que estén sobrios, pero papi, esa es la actitud. Ahí se la suelto, hombre. Suelten a la suegra, hombre, que ya está escucha.
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1: Buenas noches, damas y caballeros.

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1: Otra más de las cumbias originales, sus compas de Fuerza Régida y Grupo Frontera. ¡Vuélvale a marcar, compa Carlos!

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1: Ya viene programación Grupo Niche, 9:44 minutos. Mañana a las 6 de la mañana llega Lala Sarmiento. A las 10 de la mañana regreso Dios mediante para traerle las 20 canciones más importantes de la calle. Mañana tendremos cubrimiento especial de Festival Cordillera. Les voy a dar rápidamente, voy a hacer esto rápido, porque hay muchas personas que en este momento dicen: Blanco, yo ya estoy listo y preparado para parchar mañana en Festival Cordillera. Hace tan solo unos días, a través de las redes sociales de Festival Cordillera, uy papi, me pusieron esa y la llamo, ¿cómo? ¿Dónde dan los horarios? Voy a buscar los horarios puntuales. A ver, festivalero que se respete, de pronto es su primera vez en el Festival Cordillera y es válido. Yo no es que me la pase en todos los festivales, ni mucho menos, pero no va cogiendo como esas mañitas chéveres de los festivales. Uno sabe que tiene que llevar chaqueta o impermeable por si llueve, para el frío después, se la quita, se la amarra en la cintura, papá, si hace eso, listo. Pero algo que se respeta mucho dentro del festivalero como tal, es que empieza a armar como una línea de tiempo, porque como van a ser cuatro escenarios, el Cordillera, el Aconcagua, el Cotopaxi y también el Cocuy, pues obviamente hay artistas que están de un lado al otro en una tarima que queda lejísimos, pero se presentan al mismo tiempo. Les voy a dar rápidamente horarios de mañana, ¿listo? Mañana va a abrir Kay Lynch sobre las 2 de la tarde, esto va a ser en la tarima Cordillera. Va a estar Latin Brothers sobre las 2 de la tarde en la tarima Cotopaxi. Dread Marai se va a presentar sobre las 3:30 de la tarde en la tarima Cordillera. A esa misma hora, pero en la tarima Cotopaxi, se va a presentar Emmanuel H. Ed Maverick va a estar en Reconcagua de a las 4:30 hasta las 5:30. A las 5:30, vea, párenle bolas, acá empieza a moverse la vaina. Fobia se presenta en Cordillera, pero a esa misma hora en la tarima Cotopaxi se presenta qué personaje que suena aquí en la calle La Manda Más. 6:30 de la tarde, Cultura Profética está en Aconcagua, pero a la misma hora, no mentiras, a las 6:45. A ver, espérenme que me perdí. No, párele bolas. 6:30, Cultura Profética, ¿sí? Hasta las 7:45 va la presentación de Cultura Profética. Pero a las 6:45, en el escenario Cocuy, se presenta Poligamia. Andrés Calamaro, esta mañana presentándose sobre las... A ver, que no alcanzo a leer acá. 7:45 se presenta, es decir, en mi orden de festivalero, que no me considero festivalero porque me faltan muchos festivales, sobre todo internacionales, pero toca papi, faltando tres canciones de Poligamia, corra, hijo de madre, porque se presenta Andrés Calamaro en otra tarima. Grupo Niche, que suena de fondo, 9:15 de la noche, es decir, acaba Andrés Calamaro, tres canciones antes de que acabe y corra para Grupo Niche. Virus se presenta a las 9:30, pero en el Cocuy. Miguel Mateo se presenta en el Cotopaxi a las 10:45. Y a las 10:30, pero en la tarima Cordillera, se presenta BL. Y cerrando este primer día de festival, en la tarima Aconcagua se presenta Sean Paul a las 11:45 de la noche. Y a las 12 de la noche en el Cocuy se presenta Lido Pimienta. Ese es el primer día. Mañana les cuento el segundo día, ¿listo? Pendientes de redes sociales, arroba la calle con K, en Instagram, pendientes también de YouTube, pendientes también de TikTok, porque mañana vamos a estar dando lora desde el Parque Simón Bolívar en ese cubrimiento especial para redes sociales de la calle 96.9, de lo que pasa, de lo que no pasa, de lo que se ve, de lo que no se ve. Esto, por ejemplo, yo voy a proponerlo, armemos una línea de tiempo, porque para los gustos, los colores, 9:50. A las 6 de la mañana llega Lala Sarmiento. A las 10 de la mañana llegamos con las 20 más para contarles a ustedes la canción más importante de la semana. Diego Dueñas está mañana desde las 2 de la tarde. John Carraca mañana está de 6 de la tarde a 10 de la noche. Y este fin de semana 2x1. ¿Qué significa? 1 millón regalamos mañana sábado. Y 1 millón regalamos el domingo. Así que pendientes del 652-8525, se vienen boletas dobles para el concierto de Luis Alfonso. Boletas dobles también para el concierto de Andrés, que Andrés Cepeda va a decir. Andrés Cepeda se presenta mañana, ¿no? No, venga, espere, no lo vi por ahí. Poligamia, sí, poligamia con Andrés Cepeda, obviamente. Y Andrés Cepeda se presenta como solista el domingo. Lindo ese pedazo. Pero párele bolas a lo siguiente. Estaremos regalando boletas dobles para Tigres del Norte mañana, el domingo también, también para Luis Alfonso, mejor dicho, toda esta información que le cae en la cocorota, ¿oyó? Y mañana también, es que estamos con muchas vainas. Estaremos en exclusiva desde el Movistar Arena con el concierto. Primer sold out, primer Movistar Arena sold out para Jonales Castaño. Si quieren más, vaya que le piquen caña.
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0: En la calle son las 12 en punto.
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En la calle es la una en punto. 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
2: Ok. Directamente de Colombia. Con ustedes, su servidor, Jason Jiménez y su parcero, Maluma Bebe Baby.

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1: 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En la calle son las 12 en punto.

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0: Ya. Tienes la llave del apartamento y todo, cabrón.
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En la calle son las 3 en punto. ¡Oiga, callejero! 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
2: Ella es mi todo, de la autoría de Khaled Morales.

En la calle son las 5 en punto. ¡Atención, Colombia! 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
1: 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En la calle son las 6 en punto.

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2: Aquí estamos, 6:48 de la mañana. Lala Lalita, ella saludándolos, deseándoles un feliz día. Oiga, esta canción hace rato no la escuchaba. Esta canción la hicimos hace como unos 4 años con la calle La Manda Más, con todo el equipo de trabajo. Para todos los callejeros de corazón. 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Con una canción. Esta canción la hicimos como himno a todos los oyentes de los 96.9, callejeros de corazón.
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2: Callejeros.
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2: Los que están a través del WhatsApp 315-770-42, ahí se están registrando. Una mañana un poquito fría en Bogotá, esperando que salga el solecito. Que sigan escuchando los 96.9. Muy atentos porque vamos a registrarlos en este fin de semana por el 2x1. 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Señores, la calle se creció, ya tiene 10 años. Dijo mi hijo Samuel, soy un preadolescente, él cumplió 11, la calle cumplió 10 años. Voy con notas de audio de los oyentes a esta hora que están madrugando, que están conectados a esta hora. Hola.
4: Hola, buenos días, ¿cómo estás?
2: Bien, ¿cómo le ha ido?
4: Llegando como tardecito, ¿no?
2: Tan chismosos.
4: Me vas a registrar pa' boleticas.
2: De una.
4: Los Tigres.
2: Hágale. Envíame tus datos, nombre, cédula, celular y localidad. Hola.
5: Hola, Lalita, Lala, buenos días. Escuchándolos en el temprano desde Cajicá.
2: En Cajicá, un abrazo.
5: Para inscribirme por el millón de pesos, gracias.
2: Ok, listo, mi amor linda. Nombre, cédula, celular y localidad. Hola.
6: Hola, buenos días, Lalita, Lala.
2: Lalita,
6: ea. La calle se escucha, la calle la manda más.
2: Ok.
6: Muñeca, inscríbeme para ese milloncito de pesos, lo necesito para hacer mercadito y pagar servicio.
2: Bueno.
6: Y también para mi transporte, para irme a hacer los tratamientos de anemia.
2: Listo.
6: Clásica.
2: Bueno, mi amor, de una, te estoy registrando.
6: Bien, aquí te dejo mi datico.
2: Listo, nombre, cédula, celular, localidad. Manuel, buenos días.
7: La Lalita, Lala, buenos días.
2: ¿Cómo están?
7: Más hermosa, ¿cómo vas? Lalita, escríbeme para el millón de pesos. Muchas gracias.
2: Bueno, los que se escuchan al aire, por escrito, nombre, cédula, celular y localidad. Lalita, querida Lala, Lalita, de Fernando Bello. Oiga, qué gente tan madrugadora.
8: Hola, hola, mi querida Lala Sarmiento, escuchando La Calle La Manda Más.
2: ¿Cómo vamos?
8: La mejor emisora de Bogotá y Colombia. Lalita, Lalita, me quiero llevar esa plática para pagar deudas.
2: Listo. Recuerden
8: Súper
2: que es el 2x1.
8: La Calle La Manda Más.
2: De una, ya te registro. Puede registrar a alguien más. Puede revisar a su esposa, a su esposo, a su hijo, a la mamá, a la cuñada, a los hermanos, todos conectados con el fin de semana del 2x1 con los 96.9.
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1: Aquí estoy establecido
2: en los Estados Unidos. Oigan, saluditos a los que están también fuera del país. Sabemos que nos escuchan a través de la aplicación de D2. Si ustedes de pronto están por ahí en algún lugar lejano, pueden descargar la aplicación de D2 y nos pueden escuchar en vivo y en directo. También a través de www.lacalle.com. Vamos a estar con los oyentes de los 96.9 entregándoles boletas para los Tigres del Norte. Tendremos dos conciertos, pero en este instante voy a hablar de ese conciertazo con los hermanos Hernández. Raúl Hernández, Jorge Hernández, todos van a estar este próximo 7 de noviembre en el Estadio El Campín. Y ustedes van a poder disfrutar de estos grandes artistas solamente por escuchar la calle, por estar conectados, por saber de pronto los programas, los locutores, por estar conectados y llamar, porque en cualquier momento decimos tenemos boletas y entregamos boletas. Decimos tenemos plata y entregamos plata. Vamos a estar entregándoles a todos ustedes muchas boletas para que puedan acompañarnos. ¿Qué tienen que hacer? Registrarse, demostrarme que son oyentes de la manda más. ¿Cuál es la canción favorita de los Tigres del Norte? Notas de audio hasta ahora, 315-770-42. ¿Cuál es la canción favorita, la que se sueña con cantar a grito herido este próximo 7 de noviembre en el Estadio El Campín? Primera vez que los Tigres del Norte decidieron irse de frente solitos, aparentemente solitos. Yo sé que van a llevar más artistas, pero no sabemos, digamos que el fuerte son ellos y la primera vez que quieren llenar el Estadio El Campín. Y ya la boletería se está agotando, ya sus seguidores están comprando los palcos, las graderías, habilitaron nuevos espacios dentro del Estadio El Campín para que puedan disfrutar de este gran concierto. Voy a escucharlos, señores. ¿Cuál es la canción favorita de los Tigres del Norte? ¿Cuál quieren escuchar? ¿De pronto cuál quieren cantar a grito herido en el próximo concierto que tendremos con ellos? 7 de noviembre, por acá que dicen, hola.
3: Buenos días, Lalita, ¿cómo estás? Ya hablaba desde aquí, es el amarillito, Lalita. ¿Quieres subirme para ganarme la plática, Lalita?
2: Dice, ya te registro.
4: Lala, quiero ir al concierto de los Tigres.
2: Ok.
4: Por favor.
2: Listo.
4: Yo escucho la calle, la manda más.
2: Listo, muy bien, Alejo. Hola, buenos días, Alejo.
5: Lalita hermosa, siempre hermosa, como siempre.
2: Ay, no, hoy no.
5: Escucho la calle, la manda más. La canción favorita, La Bala.
2: La Bala. Me comí una salchipapa. Me comí una salchipapa. Dios mío, estoy como... Por acá, ¿qué dicen? Aló, Ángel. Ah, no, Ana. Por acá dice Ángel Galvis.
6: Hola, Lalita, Lalita, Lala.
2: ¿Cómo
6: Lalita,
2: vamos?
6: Ayúdame con boleticas para el concierto de Luis Alfonso, porfa.
2: Listo.
6: Y la manda más.
2: De una, hola.
7: Me escucho la calle, la manda más. Desde aquí de Bogotá, de Zipaquirá, para que me escriban por el 1,000,000 de pesos el fin de semana.
2: Listo, ya te registro.
7: Mi nombre es José Gómez.
2: Bueno, los que se escucharon, por favor, mis amores, me regalan su nombre, cédula, celular y localidad. Ya lo registro en un listadito de posibles ganadores. Ganadores de boletas para este gran concierto Los Tigres del Norte, 7 de noviembre, Estadio El Campín, con La Calle en movimiento.
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1: 7:25 de la mañana. Oye, un abrazo para la reserva de Gumalú. Nos están escuchando en San Francisco, Cundinamarca. Nos están viendo. Reporte de sintonía reserva de Gumalú. Un abracito para ellos. Y también para los que hasta ahora están conectados a través de los 96.9. Un lindo amanecer para ustedes que están desde muy tempranito. Lala, por acá en La Manda Más, escuchándolos, registrándolos. Pero adicionalmente recordándoles que pueden seguir nuestras redes sociales. Arroba la calle con K. Sonia Restrepo habló tras la elección del nuevo cantante de la banda de Jason Jiménez. Ya tenemos resultado, ya sabemos quién fue el ganador de este reality que estaba buscando una voz que continuara con la banda del aventurero. Ya tenemos a Cristian Vélez, es el cantante, el nuevo integrante de la banda del aventurero. ¿Qué dijo Sonia? Sonia pues hizo parte fundamental para seleccionar a este finalista, que tuvo una convocatoria a nivel nacional bastante grande, una convocatoria donde muchos artistas de diferentes partes de Colombia, y no solamente de Colombia sino de otras partes del mundo, vinieron a presentarse. También Moni Vidente predice sobre una famosa pareja que tendrá su primer hijo. ¿Cuál será esa pareja? También modelo Hasley denuncia a su pareja tras delicada agresión, ya fue demasiado. Video viral tras un episodio ocurrido en Bogotá, la modelo denunció a su pareja y pidió ayuda en redes sociales. Ay, mi amor, no, es que cualquiera, de verdad, no importa lo que usted haga, si es modelo, si no es modelo, lo que sea, mi amor, no permita que le falten al respeto. Cuando se falta el respeto de ahí para allá, no hay nada bueno que esperar. Por acá, la verdad detrás del negro Over, siendo trasladado de cárcel, es viral. Video del negro Over se hace viral y aparece esposado durante el traslado de la cárcel. Insulta, pide un televisor y exige hablar con la dirección del penal. Bueno, noticias que están en nuestra página web. Por acá quedó en coma, su mamá le puso una canción durante un mes y despertó odiándola. Ah, bueno, Kenya Moreno estuvo varios meses en coma y luego contó en sus redes sociales que escuchaba una canción repetida durante su hospitalización. Pero vaya a saber si eso fue lo que le sirvió, mi amor, para volver. 7:28, síganos en las redes sociales, arroba la calle con K, www.lacalle.com, y también a través de nuestro canal de YouTube, TikTok, Facebook, Instagram. ¿Y cuál es la otra? TikTok, Instagram, no, ya Facebook. Ahí están. Arroba la calle con K. Un saludito para Gaby que está en el máster. Seguimos con más música en los 96.9. Escuchas la calle.
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0: 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A partir de hoy nos quedan 103 días para que llegue la Navidad a nuestros hogares, para que llegue el niño Dios cargadito de muchos regalos. Pero nosotros decidimos entregar desde ya dinero en efectivo, electrodomésticos, regalos para los oyentes de los 96.9. 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O sea, nosotros si no podemos ir a Calaria y no vamos a entregar tal cosa y no, no señores. Y yo sé que muchos oyentes se quieren llevar también el 2x1. 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Pero Roberto Blanco, de 10 a 2 de la tarde, va a entregar esa plata en efectivo. Sí, señores. Voy a tomar atenta nota de todos ustedes porque vamos a entregarle ese millón de pesos hoy. En las 20 más entregaremos ese millón de pesos de todos los que se han inscrito durante toda la semana, en todos los turnos. A Roberto le entregan un listado de posibles finalistas y ganadores que no hayan ganado, que no sean Casa Premios y que realmente sean oyentes de La Manda Más. Así que los quiero escuchar. ¿Para qué quieren ese millón de pesos? ¿Qué me voy? ¿Qué me voy? 315-770-42. Buenos días, mis oyentes. Hola.
1: Buenos días, mi Lalita.
0: Hola.
1: Lalita, buenos días, Lalita, para escribirme para el millón de pesos, Lalita, para pagar la cuota del carro.
0: Mira, Alexito, pero me has enviado varias notas de audio, pero no me has enviado los datos. Entonces, mi amor, nombre por escrito. Cédula por escrito, celular por escrito, localidad o ciudad donde estás, porque pueden ganar de todo Colombia. O sea, esta plática se manda por una transferencia, no tiene que venir hasta acá. Yo feliz de verlos, tomarme un tintico que me gasten algo. Pero no tienen que venir hasta acá. Recuerden, 103 días nos quedan para este fin de año, para la Navidad. Escúchame por acá, Juli. Juli, espérate que me envías y me envías y no te escucho, aló.
2: Hola, Lalita, buenos días. A mi calle, yo escucho la calle, la manda más por fans que
0: Yuri.
2: El dinero, tengo que comprar la los papeles de la moto. Muchas gracias.
0: Listo, mi amor, de una. Oiga, Jason.
3: Hola, Lalita.
0: ¿Qué más?
3: Lalita, inscríbame por ese millón.
0: Ay, bueno.
3: Para ir alistando, no sé, lo de Navidad, lo de las matrículas de los chinos, porque antes de diciembre toca dejar los matriculados ya para el próximo año.
0: Listo, hágale pues, aló.
4: Buenos días, Lalita.
0: Buenos días.
4: La manda más. Yo me quiero ganar ese millón de pesos, por favor, para pagar deudas y llevar a mi esposita a una cena romántica, porque se lo merece, ella tiene capacidad visual.
0: Listo.
4: Por favor.
0: Ya los...
4: Gracias, la calle.
0: De una. Sigan enviando sus notas de audio, ya los sigo registrando. 7:56 de la mañana, Lala, Lalita, Lala, en La Manda Más.

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0: 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Recorriendo las calles de Bogotá y coqueteando, Lala Sarmiento.
1: Así es. Este fin de semana, 2x1. Hoy entregamos 1,000,000 de pesos y mañana entregamos el otro 1,000,000 de pesos. Fin de semana para que usted se lleve el 2x1 escuchando los 96.9. Hoy Roberto Blanco entregará a uno de ustedes el 1,000,000 de pesos. Entre más se registren, pues más posibilidades tienen de ganar porque van a estar más registrados en nuestro listado. Y adicionalmente mañana Jennifer Smith también entregará otro 1,000,000 de pesos. Y durante esta semana que viene a continuación también en los diferentes programas estaremos entregando 500,000, 1,000,000. Estaremos entregando boletas para los conciertos que tendremos también. Yo sé que están ahí conectaditos. Yo les estoy soplando porque no debería decirles quién va a entregar, porque mejor es que estén pendientes de la emisora. Pero pa' qué, o sea, yo hoy no voy a entregar nada, pero sí los voy a registrar. Entre semana, ayer yo entregué 500,000 pesos. Semanalmente hay como una organización especial para entregarle a los oyentes. Recuerden que vamos a arrancar desde las 6 de la mañana con las mañanas del club en cabeza de John Jardy, Jonas Brothers, John Hardy, Johncito Agame famoso, desde las 6 de la mañana hasta las 10 de la mañana con su equipo de trabajo. Daniela Conde, mamacita hermosa, papachito, vea, sin palabras. También estará Alejandro, Manuela y ellos desde las 6 hasta las 10 de la mañana los estarán escuchando. Tendrán invitados, tendrán artistas, noticias, lanzamiento, de todo un poquito. Después llegará Jennifer Smith de 10 de la mañana a 2 de la tarde. Jennifer Smith, la sabrosura de Barranquilla, la mujer dedicada al deporte, a la buena vida. Oiga, yo debería como pasármela con Jennifer Smith más bien. O Jennifer debería pasársela conmigo para que yo la saque a rumbear y a comer. No, mentiras, ella me sacaría a caminar y a hacer dieta. También tendremos de 2 a 6 de la tarde Lala Lalita Lala en las tardes famosas con mis oyentes, con ustedes, mis invitados especiales. Y de 6 de la tarde a 10 de la noche Roberto Blanco con las noches de Descarados y de Descaradas. También Dieguito Dueñas, nuestro nuevo integrante de la familia La Calle, estarán diferentes turnos con todos ustedes. Así que bueno, ese es como el elenco o los talentos que hay al aire. Pero también recuerden que tendremos afuera en las calles actividades con nuestro nuevo animador y locutor, nuestro DJ Jay. Y también estaremos con el DJ San, que estaremos en diferentes conciertos, eventos. Don Alex, el carro grande de la calle, lo maneja Don Alexillo. Don Alex también se la pasa por ahí, en todos los barrios, registrándolos a todos ustedes. Así que bueno, ya les di como el resumen de los programas y los locutores, que es importante que también lo sepan. Por ahora, yo voy con más música, ya ahorita regreso para recibir llamadas al aire, ¿listo? Recuerden que tenemos el número fijo, solamente el fijo se activa cuando yo digo llamadas al aire al 601-652-8525. ¡Ay, tan linda mi Gavisita! 652-8525, pero ahorita no va a recibir llamadas porque ya hablé mucho. Y solamente al aire me puedo demorar 2 minuticos al aire porque seguimos con buena música y buena programación. Buenos días para los que se acaban de despertar, aquí estamos desde las 6 de la mañana. Y el que no, que me lo compruebe.
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1: Ay, este fin de semana, ¿qué personaje estará también en el Festival Cordillera? Y estaremos con Jennifer Smith. Hoy yo me voy para el concierto de Jonales Castaño. Y llega, ¿qué andas haciendo? Llega Karim León. Y llega, ¿qué personaje? Esta canción me fascina. Escúchenla, manda más.

0: momento.
1: ...8:47 de la mañana y quiero preguntarles a los oyentes si sintieron el temblor. Sí, señores, tembló dos veces. ¡Ay, Dios mío! ¡Ay, no! Ustedes ya tienen... De verdad, hay que alistar la maletica, hay que estar atentos. Con razón me desperté como dos veces asustada. Pero de pronto a veces uno, pues no sé, piensa que no le va a pasar a uno. Fuerte temblor hoy de magnitud de 3,3 en Colombia. Por acá tengo la información. Este sábado 12 de septiembre, un nuevo temblor en Colombia prendió las alarmas en el suroccidente del país. El Servicio Geológico Colombiano reportó un sismo de magnitud de 4,6 con epicentro en Itzmina, Chocó, y 43 kilómetros de profundidad, que sacudió varias regiones del país de Quibdó, Cali, Pereira y municipios cercanos, no solo en el Valle del Cauca, sino también en el Eje Cafetero. Ay, pero señores, qué miedo, Dios mío, con todo lo que ha pasado. Primer sismo de 3,3 en Colombia. Dice por acá, el Servicio Geológico Colombiano confirmó un nuevo sismo y está la imagen del Servicio Geológico, ahí les estoy mostrando, de lo que está pasando, de lo que pasó, el boletín actualizado. Por acá también hay otra imagen que también quiero compartirles, de otro sismo de 4,6. Servicio Geológico Colombiano reportó un sismo de magnitud de 4,6, epicentro municipio de Itzmina, Chocó. Un abrazo para los que están allá, que nos están escuchando, que están como reponiéndose esto que está pasando, y pues esperamos que estén bien. Según la entidad, el movimiento telúrico ocurrió a 43 kilómetros a las 6:16 de la mañana de hoy, sábado 12 de septiembre. Información que hasta ahora les compartimos a través de nuestras redes sociales, a través de las páginas de noticias, de información también de otros canales, para que pues se levanten también informaditos, para que estemos atentos, para que estemos alerta, y adicionalmente para que también ingresen a www.lacalle.com. Ya nuestro equipo de periodistas digitales están listos para subir toda la información en tiempo real de todo lo que está pasando. Por acá estoy leyendo también que hay una alerta roja a través de los incendios. Hay varios incendios que se han presentado durante esta semana. También los invitamos para que pues reporten si en algún momento ustedes han visto algunas personas haciendo alguna clase de anomalías, pues para que también lo reporten. Estemos muy pendientes de que estos sucesos no vuelvan a pasar o de tratar de minimizarlos al máximo. Noticias de Transmilenio, a esta hora pues no hay ninguna novedad hasta el momento. Dice, Transmicóptero aterrizó con paracaídas. Bueno, no. Dice, estación calle 72. Esta segunda estación definitiva de la Troncal Caracas se abrirá próximamente y también tendrán novedades en diferentes estaciones de Transmilenio. Voy con movilidad. ¿Qué ha pasado con movilidad a esta hora? Si están en las vías, si saben de algún accidente, si ya tenemos mucho trancón, pues también pueden informar. En la localidad de Chapinero, justamente había un problema de semaforización. Localidad Chapinero, avenida José Celestino Mutis con carrera 13. Si usted está por ahí y todavía continúa, me puede reportar 315-770-42. 8:50, seguimos con música. Lala, Lalita, Lala. Sígame en las redes sociales, arroba soy Lala Sarmiento. No me asustes, soy Lala Sarmiento. ¡Mua! Besos a los chiquitines, la tía Lala los quiere. Buenos días.

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0: somos la emisora oficial del conteo de la Navidad, 9:05 de la mañana. Qué gusto saludarlos. Buenos días, buenos días, buenos días, Colombia. Diría mi anterior jefe de la otra emisora, buenos días, buenos días, buenos días, Colombia. Tengo saluditos, están por allá en España, están lejos. Dice, reporto sintonía desde Madrid, España. Mi nombre es Alejandro, de Colombia, Bogotá, y quisiera un saludo para mi hijo hermoso. Le tenemos el saludo para su hijo hermoso. Él se encuentra en España, tío. Un abrazo para los que estáis lejos, que los extrañamos mucho. Vengan para acá a tomar caldito de costilla, tamalcito. Vengan pues a compartir este fin de año con tamal, lechona, con buñuelos, con natilla, con sancocho. Ay, yo sí soy muy tragona, de verdad. Yo estoy gorda porque quiero. Porque la comida y yo nos amamos, pero no, no nos dejan ser. Bueno, ahora sigamos con el saludo. Lala, mi nombre es Alejandro, de Colombia. Estoy en España y quisiera un saludo para mi hijo hermoso, Dylan Alejandro Gaesia o García. Me escribió mal, yo no sé. Gaesia, yo creo que es García. De la emoción me escribió mal. Pero bueno, ahí le manda un saludo para su hijo. Jennifer, no me llamo Jennifer. Ay, no. Lalita. Lalita, por favor, Flor Caicedo. Sí, señores, nos quedan hoy, 12 de septiembre, 103 días. ¿Será que uno en 103 días baja de peso? Te va a llegar robando a la Navidad. Lalita, tú no estás gordita, estás rellenita de amor. No, eso me han dado amor por todos lados. Papas, empanadas. Me comí una salchipapa. Lalita, quiero participar por el millón de pesos. Listo, ya te registro. Chicos, hoy voy a estar con Jonales Castaño, el rey del chupe. Ayer estuvimos. Ya ahorita nos vamos a las redes sociales de la calle, arroba la calle con K. Estuvimos ayer en la casa Spotify. Saluditos a Laura Arenas, a todo el equipo, a Camilo, el manager también de Jonales Castaño. Esta noche, dice Jonales Castaño, hoy me emborracho. Ajá, peleo. Hoy estaremos también en el Festival Cordillera, hoy y mañana. Y también la próxima semana estaremos en más eventos. Invítenos, invítenos que nosotros vamos. Donde hay comida, hay fiesta. Y donde hay fiesta, está Lala. 9:07, sigan enviando sus datos. Voy a registrarlos por el millón de pesos. Recuerden que tenemos hasta más de 50 millones de pesos para entregarles a los oyentes de La Manda Más, para que estén muy pendientes del turno de Roberto Blanco ahorita en las 20 más. Yo también me voy para un desfile de modas ahorita en Palo Quemado, porque vamos a tener una pasarela de talla nacional e internacional, donde también estará pues el equipo de Caracol Televisión, personalidades y todo, de todo un poquito. Mejor dicho, este fin de semana está movidito. Los quiero mucho, síganme en las redes sociales, en el TikTok, en el Tisto, arroba soy Lala Sarmiento, Lala Lalita Lala, su locutora de confianza, su asistente de confianza, la Toxilala. Lala, Lalita, Lala, Lalita, Nea, Lolita, Lalita, la tía Lala. Mi amor, dígame como quiera.
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1: Lalita. Señores, voy a hacer un versus de estos dos artistas. Tendremos dos conciertos. Una decisión difícil de tomar. En esta esquina, bonita pero descarada. Esta semana tengo esa canción en la mente y en el corazón. Tan bonita pero tan descarada. Es que lo vuelven a uno así. Lo vuelven a uno malo de corazón. Lado A, Luis Alfonso, bonita pero descarada. Lado B, El Niño y la Boda. Uno de los clásicos de los Tigres del Norte.
2: Si alguien tiene un impedimento para que esta unión...
1: Sí, señores, tendremos concierto el 7 de noviembre. Primer concierto en el Coliseo MedPlus. Luis Alfonso. Y el 7 de noviembre también los Tigres del Norte en el Estadio El Campín. Y esa canción es brava, ¿no? El Niño y la Boda. Y la otra es Bonita pero Descarada. ¿Cuál les pongo, señores? Ustedes son los que deciden a esta hora a través de la calle La Manda Más. @ soy Lala Sarmiento. Me pueden seguir en redes sociales. Quiero escuchar notas de voz de los oyentes. Buenos días.
3: En mi calle se escucha la calle La Manda Más en movimiento en esta noche de madre Roberto.
1: No, esto es de ayer, amor. ¿Y por qué? Ah, no, es que estoy leyendo la que no es.
3: En mi calle se escucha la calle La Manda Más en movimiento. Muy buenos días, Lalita. Bendecido turno. Me quedo con el lado A, con Luis Alfonso, bonita pero descarada.
1: Lado A.
3: Se escucha la calle, la manda mal.
1: Listo,
3: el movimiento.
1: ¡Ay, qué linda! ¡Feliz día! Lado A, un voto.
3: Hola, Lalita, lado B, lado movimiento.
1: ¡Ay, qué linda! ¡Feliz día! Lado A, un voto.
3: Hola, Lalita, lado B, lado B.

0: 4-1. Vamos con esta nota de voz. Hola.
1: Lala, Lado, Ani, Alfonso, Lindo, Lindo.
0: 4-2. 4-2, señores.
1: Lado B, Lado B, los Tigres del Norte.
0: Nada, 5-2. Nos vamos con la boda. Recuerden, los Tigres del Norte estarán el 7 de noviembre en el Estadio El Campín y también Luis Alfonso estará en el Coliseo MedPlus para que ustedes se agenden y me digan a qué concierto se quieren ir. Nos vamos entonces con esta canción sota de los Tigres del Norte. Ustedes la programan, sigan enviando notas de audio, sigan registrándose. Ya viene Roberto Blanco. Y por acá nos vamos con esta canción sota, El Niño y la Boda. Artistas que estarán con nosotros en el Estadio El Campín, 7 de noviembre. Dios mío, que se tenga Colombia, porque lo que se viene...
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0: Ay, no, espérate que puse la que no era. Esperen, voy a buscar la canción otra vez. Por acá la voy a buscar, espera. El niño y la boda. Es que imagínense que estoy buscando de video, pero es muy antiguo. Bueno, vamos a poner este entonces. Ya llega la canción. Los Tigres del Norte. Los Tigres del Mundo con su gira internacional. Ahora sí.
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3: Ante esta comunidad cristiana que representa la Iglesia de Dios, os pregunto, si alguien tiene un impedimento para que esta unión se realice, que lo diga ahora o que calle para siempre.

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1: La calle de Movimiento, aquí estamos al aire en los 96.9. Información importante hasta ahora con la calle La Manda Más. 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
1: Mañana en punto, aquí estamos, como es costumbre, todos los sábados luego de las 10 de la mañana estamos acompañándolos con las 20 canciones más importantes de la semana, las 20 más, hay ingresos nuevos el día de hoy con las 20 canciones más importantes de la semana, vamos a estar regalando $1,000,000 antes de las 2 de la tarde. Vamos a estar el día de hoy desde Cordillera, primer día de Cordillera en el Parque Simón Bolívar. En la noche también vamos a estar desde el concierto de Jonales Castaño, primer sold out de Jonales Castaño en el Movistar Arena, mejor dicho. Hoy lo que se viene es música con la calle 96.9. Lo acompañamos, le acompañamos con buenas canciones. Y a lo que vinimos vamos, las 20 canciones más importantes. ¿Será que Grupo Firme sigue en lo más alto de la tabla? ¿Será que de pronto Lenín Ramírez le dice, no papi, usted no se me aleje que yo soy pegadito? Poco a poco vamos a ir descubriendo cuáles son las 20 canciones más importantes con las 20 más. Ya mismo, posición número 20, llega Grupo Firme con el beneficio de la duda. La semana pasada estaba en la número 16, pierde 4 posiciones esta semana. Tenemos ingreso nuevo, a mí y para mí es una cancionzota. Grupo Exterminador junto a Arely Senado, ingreso nuevo, posición número 19, en manos ajenas. Y en la posición número 18, la semana pasada estaba en la número 19, hablamos de José Cuene, junto a Jorge Celedón y también junto a José Medina, con Naturalita, posición número 20, posición número 19 y posición número 18. Así arrancamos las 20 más de la calle La Manda Más.
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1: Las 20 más de la calle, 10 de la mañana, 15 minutos. 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
1: Las 20 canciones más importantes de la semana. Pero hay muchos anuncios este fin de semana, hombre. Y me gusta cuando la música es la protagonista. Hoy vamos a estar pendientes de lo que pasa en el Festival Cordillera, primer día de Cordillera. En un rato les voy a contar más adelante, cuando salgamos del conteo, para que no se me alargue la vuelta, los horarios para cada uno de ustedes, es decir, horarios de cada uno de los artistas que se van a presentar el día de hoy en el Parque Simón Bolívar. Abren puertas, si no estoy mal, sobre las 12 del día. Ahorita les voy a estar confirmando. Vamos a estar allá con la calle 96.9. Si nos vemos por allá, gastan alguito. No, mentira, no. Jennifer Smith va a ser la encargada de acompañarlos el día de hoy. Así que si la ven por ahí con la chaqueta de la calle, simplemente denle su abrazo, gastenle alguito a ella. Eso sí es verdad. Mañana Diego Dueñas va a ser el encargado de estar en el segundo día del Festival Cordillera. Pero eso vamos a hablar más adelante, porque en este momento tenemos noticia importante. He dicho mucho noticia importante, ¿verdad? Pero es que la verdad es que son importantes que hacemos. Estamos a tan solo 103 días de Navidad, papá. 10-17. Hoy vamos a regalar 1 millón.
2: ¡Sale!
1: Sale de aquí para ustedes. Sale de la calle con K para cualquiera de los televidentes y oyentes. 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Inscribirse. Blanco, yo estoy fuera de Bogotá, ¿puedo llamar? Sí. Le mete básicamente el indicativo 601. A ver, 601-652-8525. Y lo único que tiene que hacer es inscribirse, porque todos los fines de semana de septiembre estamos activando el 2x1. ¿Qué significa esto? Que vamos a regalar 1 millón de pesos los sábados y 1 millón de pesos los domingos. Así que a llamar ya mismo, 652-8525. Como les decía anoche, no llame por WhatsApp. No respondemos llamadas por WhatsApp. El WhatsApp solamente es para notas de voz y para mensajes. Si quiere inscribirse, 652-8525, porque les juro, por mi santísima madre, no, mentira, no, que este año la dejo, 10-18.
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1: Estamos a 103 días de Navidad, eso es ya, y somos la emisora oficial, el conteo oficial de Navidad, y vamos a botar la casa por la ventana hasta 50 millones de pesos en dinero en efectivo y también en regalos. Así que a llamar, en un rato recibo llamada para seguirlos escribiendo. Mentira, ¿sabe qué va a pasar? Cuando vayamos con música, ahí recibimos también llamadas. Así que llame, que estamos inscribiendo antes de las 2 de la tarde. Uno o una de ustedes se va a llevar 1 millón de pesos con la calle La Manda Más. Por ahora continuemos con las 20 más, ¿les parece? Un artista que hace parte de la vieja escuela del reggaetón, que tuvo una caída fuertísima en el buen sentido de la palabra hace muchos años, no nada físico, pero sí mental y espiritual. ¿Por qué? Porque Nicky Jam llegó a Medellín hace algunos años literalmente con 60 mil pesos, lo ha contado en muchas entrevistas, y una de las razones por la que dice que él es paisarriqueño es porque asegura que Medellín le dio la oportunidad, la segunda oportunidad para estar en la música. Y por eso también lo decía con la mano en el corazón: si yo tengo que entregar mi fortuna completa para ayudar a Colombia con el terremoto, la entrego. Entregó 13 mil millones de pesos. Ay, Dios mío. A Aquí está Nicky Jam, uno de los ingresos nuevos. No, no es ingreso nuevo, la semana pasada ya había ingresado. Estamos hablando de Nicky Jam junto al Chado, lo más reciente del Nicky Jam. Posición número 17 con La Foto. Y en la posición número 16 sube 4 posiciones, de la 20 a la 16. Hablamos del por siempre recordado Jason Jiménez con Mala de Profesión. Número 17 y número 16 escuchan al aire en la calle.
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2: 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Seguimos con más música en la calle.
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0: septiembre, Coliseo Med Plus. Esa la podrá cantar en vivo.
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0: Hace parte del nuevo álbum de Luis Alfonso llamado Lindo Lindo. Obviamente vamos a disfrutar de todas sus canciones, de todos los éxitos de Luis Alfonso. Mi palabra contra la de ellos. Contentoso. La ex. Tienen que estar pendientes de la calle 96.9. También vamos a disfrutar de esa. Yo sí les hago una pregunta puntual. ¿Usted se cree gomelo o gomela? ¿O se cree montañero o montañera? ¿O simplemente dice, sabe qué, blanco?
1: Soy de botas y sombrero.
0: Epa.
1: Me presento mucho gusto, yo soy todo montañero.
0: Hoy sábado y mañana domingo, ese fin de semana tenemos también entrega de boletas para nuestros conciertos, y uno de ellos es con el señorazo. La fonda del señorazo.
1: Yo soy todo un caballero.
0: Va a tener artistas invitados especiales. Va a ser formato 360. ¿Qué significa esto? Que la tarima va a estar ubicada en todo el centro del Coliseo Med Plus. Y eso significa que usted, así esté ubicado en norte, sur, oriente u occidente, tendrá siempre la vista perfecta de lo que pasa en el escenario, para que no se pierda un solo detalle. Estuvimos haciendo un ejercicio esta semana en las noches de Descarados, en donde les preguntábamos a ustedes que quién cree que podría ir de invitado o de invitada. Dijeron que Paola Jara, que Jesse Uribe, que Alzate, que puede estar Pipe Bueno, que puede estar Piso 21. Varios invitados, y sobre todo ustedes, son los invitados principales. Les voy a dejar completica una, para que se vayan animando a lo que va a ser el concierto La Fonda del Señorazo el próximo 7 de noviembre, Coliseo Med Plus. Con el señorazo, claro. Y si usted quiere invitar a su madre, invítela. Pues, ¿quién soy yo, pues, para decirle? Si quiere invitar a su papá, hágalo. Pero si usted quiere invitar a su ex, también puede hacerlo, porque se puede estar llevando boleta doble para el concierto de Luis Alfonso. Artista de concierto, aquí está el señorazo, dentro de las 20 más.
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1: Todo el mundo necesita un beso, pero también necesitamos plata, hombre, porque de amor no se vive, decía mi abuela, que en paz descanse. Y es por eso que antes de las 2 de la tarde vamos a regalarles a ustedes $1,000,000.
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1: Cuando nos vamos a canciones también estamos recibiendo llamadas para inscribirlos, para inscribirlas. Si está fuera de Bogotá simplemente voy a utilizar el indicativo 601. 601-652-8525. Únicamente recibimos llamadas en estos números. Por WhatsApp no. Si hay alguien en la línea, Gabriela, cántemelas al oído. Ay, Flor, mija, me gusta ese nombre. Florecita rockera. ¿Aló?
3: ¿Aló?
1: ¿Qué hubo, mi Flor?
3: ¿Cómo estás? Yo aquí, a ver si me gané $1,000,000 para pagar mi salud, que estoy muy malita y no tengo con qué pagar.
1: Bueno, mi amor linda, la voy a inscribir, no me vaya a colgar. ¿En su calle qué se escucha?
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1: ¡No me cuelgue, Flor! Estamos a tan solo 103 días de Navidad y vamos a botar la casa por la ventana. ¡Ay, que se volvieron locos! Pues sí, ¿y qué? ¡Ay, que no sé qué tal vaina, que todavía falta mucho tiempo! Quiero verlos. Quiero verlos corriendo por allá el 22 de diciembre a los centros comerciales, que estaban a estar teteados. Y, ay, no, yo vengo por una talla M, pero solamente hay S. Llévesela, porque no hay más. Y es por eso que estamos con el conteo oficial de la Navidad. Somos la emisora oficial del conteo de Navidad. Y hoy vamos a regalar ese millón. Para que usted vaya adelantando los regalos, es una buena opción. Ahorita, vea, la verdad, siendo muy sinceros, los centros comerciales se llenan lo normal, pero todavía los precios no están tan elevados. Así que aproveche para ir comprando los regalos de Navidad. Llame 652-8525. Por ahora continuemos con las 20 canciones más importantes de la semana. Otro de los ingresos nuevos que tenemos. Posición número 14 para lo más reciente de Capo. La semana pasada estuvimos hablando también que hace parte de las canciones más fuertes en Monitor Latino. Más adelante les cuento qué es Monitor Latino. Por ahora, posición 14 para Reina Criminal de Capo. Y en la posición número 13... Ayer hablé con Dios, pero antes de eso me dice Gabriel, usted es un animal de monte. Yo le digo, usted tiene toda la razón, tiene en esa baba sabiduría. Porque faltó la 15, me pasé la 15, hombre. Número 15, volvamos, retomemos. Ingreso nuevo también. Kenia Oz junto a Xavi, esto es un palo de canción, se llama Malas Mañas. Hay más de un amigo por ahí, tiene esas mañas. Posición número 15 esta semana. Posición número 14, otro ingreso nuevo. Capo con Reina Criminal. Y en la posición número 13 de las 20 más, estamos hablando de Corrido del Rey con Ayer Hablé con Dios. Número 15, número 14 y número 13. Escuchan las 20 más de la calle La Manda Más.
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0: 14.
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1: Si usted creció con esta canción, déjeme decirle que es de mi generación. Bueno, no, yo no alcancé, pero estoy cerca, me pegó en el palo. Hoy tendremos nueva edición de Festival Cordillera desde el Parque Simón Bolívar y hoy regresa Poligamia. Ay, papá lindo. Atentos de las redes sociales de la calle 96.9, de la calle Conca en Instagram, pendientes también de YouTube. Estaremos en cubrimiento especial hoy y mañana desde el Parque Simón Bolívar. Para los que van a estar asistiendo, los que no pueden asistir también, pues hombre, ser pendientes de redes sociales. Les vamos a contar detalle a detalle lo que va pasando. Les voy a contar, de pronto hay más de uno que llegue y dice: venga, pero ¿qué es Cordillera? No entiendo qué es Cordillera. Bueno, Cordillera es un festival que ya lleva varias ediciones, pero una de las particularidades que tiene el Festival Cordillera, que cambia completamente al Festival Estéreo Picnic, es que la mayoría de artistas, obviamente en su 95-98%, es música latinoamericana, música en español. Por eso va a estar Andrés Cepeda, también aparte de eso va a estar por ahí presentándose el día de hoy. BL, que hace parte de los artistas que suenan en la calle. Hace 8 días les hicimos un especial de artistas que suenan en la calle 96.9, que se han presentado en festivales anteriores y que se van a presentar en este festival. BL obviamente entra ahí. Bueno, párele bolas. Si no sabe qué artista o qué artista se van a presentar el día de hoy, Andrés Calamaro, va a estar BL, Sean Paul, Grupo Niche desde Cali, papi, Cultura Profética, va a estar Fobia desde México, Dread Marai, Miguel Mateos, va a estar también Ed Maverick, Virus, Poligamia, qué personajes que estuvieron lanzando canción hace poco junto a Karim León, llamada ¿Qué andas haciendo? Hace parte de la programación de la calle. También va a estar para el Lido Pimienta, Capanga, va a estar también Kay Lynch de Latin Brothers, papi, para echar paso. Y en un rato le cuento cuáles son los artistas de mañana domingo, porque si los pillara, no nos pillamos por allá, ¿no? Atentos de las redes sociales, arroba la calle con K. En Instagram, en TikTok, en YouTube, por allá va a estar Jennifer Smith dando lora con la calle y contándoles minuto a minuto, detalle a detalle, lo que pasará en ese primer día de Festival Cordillera. Por ahora continuemos con las 20 canciones más importantes, ¿les parece? Posición número 12 esta semana para un artista que hace parte de la calle, obviamente es amigo de la casa. Lo tendremos en concierto el próximo 7 de noviembre en el estadio. No mentiras, eso va a ser en el Coliseo Med Plus. Coliseo Med Plus. Ahorita que van a entender por qué les dije estadio. Misma fecha, diferentes artistas. Ese fin de año está lleno de música con la calle. Hoy vamos a estar regalando ese fin de semana boleta doble para Luis Alfonso. Posición 12, Así es nuestro amor. Fue la primera canción que conocimos de ese nuevo álbum de Lindo Lindo. Y si no ha escuchado el nuevo álbum, pégale una escuchada. Hay canciones con Piso 21. No, es un palo. Mejor dicho, aliste pues alguito pues fuertico al lado para tomar, porque el álbum está bravo. Posición número 11. Hablamos del patrón Carlos Vives con Tuyo y Nada Más. Número 12 y número 11. Escuchan las 20 más.
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2: 11-1. Bienvenidos a una hora de música más. Una hora más de las 20 más, valga la redundancia. Poco a poco nos vamos acercando a la canción más importante de la semana, pero hablemos de Monitor Latino. Si usted es de los fanáticos de la música, si es fanático de la música y le gusta estar pendiente de los charts, de las posiciones de los artistas, cómo se está moviendo Colombia a nivel mundial, con nuestros artistas colombianos obviamente, qué está pasando con la música a nivel Latinoamérica, métase ya mismo a monitorlatino.com. Van a encontrar noticias de sus artistas favoritos, van a encontrar también diferentes conteos, no solamente de Colombia, sino también de Argentina, de Chile, de otros países. Y una canción que en este momento está muy bien rankeada en Monitor Latino, sobre todo aquí en Colombia. Estamos hablando de otros amigos de la casa, de Calibre 50. Canción Monitor Latino, es lo más reciente de Calibre 50, se llama Mi Problema. Y suena dentro de las 20 más. Canción de Monitor Latino al aire en la calle.
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1: 11 de la mañana, 5 minutos. 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Continuemos con las 20 más, pero antes queremos que escuchen esto.
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1: ¡Ay, mamá linda! Carta abierta para que se lleven boleta doble. ¿Quién se quiere ir a ver a los Tigres del Norte en concierto con la calle? Mande ya mismo nota de voz. 315-770-42. ¿Qué canción le gustaría disfrutar de los Tigres en vivo? Si se llega con nosotros al concierto, esa tiene que sonar.
4: Voy a mandarte un papel.
1: Oiga, papá. Cuando uno está tragado, mano, puede dedicar esta canción. Aunque creo que esta es al revés, como que le dice como que Chaolín con pollo. A ver. No, mentira, sí es de amor. Si usted se lleva la boleta doble que le vamos a regalar este fin de semana con la calle 96.9, ¿cuál sería la canción que le gustaría disfrutar en vivo de los Tigres del Norte?
5: Yo, Blanquito.
1: ¿Qué, papi?
5: Para los Tigres, mesa del rincón para cantarla en vivo.
1: Epa.
5: Una buena niña al lado, gracias.
1: Epa, es que una buena niña al lado es el otro. Hombre, póngase. Bueno, pero sí puede pasar que usted encuentre el amor de su vida ahí, uno no sabe. A ver, ¿cuál sería?
6: Hola, Blanquito, Blanquito.
1: Hola, amor.
6: Buenas tardes.
1: ¿Cómo estás?
6: Me gustaría disfrutarme la canción La Mesa del Rincón.
1: La Mesa del Rincón, vea. Si le damos boleta doble, ¿qué canción le gustaría escuchar en vivo de los Tigres?
7: Blanquito, Blanquito, buenos días.
1: ¿Qué, papi? ¿Qué pasa, José?
7: No, es que los Tigres tienen muchos temas. La que vote está perfecta.
1: Ah, hermano, es que usted está en toda la razón, porque es inevitable ponerse uno, o sea, es complicadísimo uno ponerse a decir lo siguiente. Hay una canción que me gusta. No, no, no, no, no, hay muchas canciones que gustan. Solamente nota de voz en WhatsApp, por favor, no llamen, ¿listo? Por acá dicen lo siguiente, Blanco, una canción que me gustaría ver en vivo de los Tigres del Norte es una canción que me recuerda lo bonito que es el amor y que a veces llega cuando uno no se lo espere, dice Claudia. Se la dediqué a mi esposo en algún momento porque siento que el verdadero amor cuando llega es completamente cuando uno tiene buena suerte. ¡Ay, tan bella mi hija! Pasó mucho tema, oye. No, papi, es que me da sed de la mala. 11:09 minutos este fin de semana. Estamos regalando boleta doble para nuestros conciertos. Y uno de esos es Los Tigres del Norte con la calle 96.9. Aquí estamos acompañándolos. Llevamos ya unos varios meses hablando de este concierto y ya tan solo faltan menos de dos meses. 7 de noviembre, Estadio Nemesio Camacho El Campín. ¿Nemesio Camacho? No, Nemesio Camacho El Campín. Me puse tierno. Papi, es que me da sed, hermano. No, la madre me da sed. 11:10. Continuemos con las 20 canciones más importantes de la semana. Posición número 10. Llega Grupo Firme con Luis Alfonso, pero no el colombiano. Aunque vea, podría... A mí me gustaría escuchar un Grupo Firme con el colombiano, con Luis Alfonso. En esta ocasión es con Luis Alfonso, pero partida. Con el Jackie. Que te quieran bonito en la posición número 10. Posición número 9. Para herencia de grandes con Yo Borracho. Y en la número 8, Morat junto a Silvestre Dangón. Silvestre Dangón se estuvo presentando la semana pasada en España. en los premios Juventud. Aquí está junto a Morat con Lo Poco Que Yo Quiero. Número 10, número 9, número 8. Escuchan Las 20 Más de La Calle La Manda Más.
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1: Amanecí contento.
2: Uno que amaneció súper contento el día de hoy fue Jonales Castaño.
1: Amanecí contento.
2: Hoy vamos a estar en cubrimiento especial desde el Movistar Arena.
3: Sentimiento, Jonales.
2: Con todo el sentimiento del gran Jonales Castaño, le mandamos un abrazo gigante a Jonales. Ayer hubo una actividad muy bonita para fanáticos y fanáticas de él en la casa Spotify, por ahí estuvimos también dando Lora. Pero lo felicitamos, hermano, porque es su primer sold out, su primer Movistar Arena sold out. Un abrazo, papá, bienvenido siempre a la calle, es amigo de la casa, es un bacán. Es una persona que no ha olvidado de dónde viene, porque el que olvida de dónde viene no sabe para dónde va. Y hoy pendientes también de redes sociales, alterno a lo que pase en Cordillera, en el Parque Simón Bolívar, Jennifer Hermida estará por allá. En la noche estaremos desde el Movistar Arena, acompañando al gran Jonales en este paso tan grande, porque es un paso gigante para un artista que lleva tantos años con tantas canciones, con tantos conciertos, pero llenar un Movistar Arena, dejarlo sold out, es una medallita que se la ponemos el día de hoy al gran Jonales. 11:23 minutos, continuamos con las 20 canciones más importantes de la calle 96.9. En un rato venimos a recibir llamadas también, porque antes de las 2 de la tarde vamos a amanecer también contento mañana, porque vamos a regalarle $1,000,000 a una persona. Así que llame 652-8525. Por ahora, posición número 7 y número 6 de esta semana. En la número 7 llega lo más reciente de Carin León, se llama Desde que te tengo. Si usted está tragado o está tragada, dedique esta canción. Vea, después me lo va a agradecer. Y en la número 6 llega Paola Jara con Mi momento más humilde. Número 7 y número 6 al aire, las 20 más de la calle, la manda más.
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8: Ay, papá lindo, que no le toque una de esas. Ni uno de esos tampoco, ¿no? Ni traicionero ni traicionera. 11:40 minutos. Este fin de semana activamos el 2x1. ¿Qué significa eso? Que todos los sábados y domingos de septiembre regalamos 1 millón los sábados y 1 millón los domingos. ¿Qué tiene que hacer? Nada, estar pendiente de la calle. Bueno, sí, hay algo, llamar 652-8525 para que tenga la oportunidad de inscribirse. Blanco, que yo estoy fuera de Bogotá, ¿puedo llamar? Obvio que sí, 601-652-8525, porque estamos a tan solo 103 días de Navidad. Somos la emisora oficial del conteo oficial de Navidad, la calle 96.9, y es por eso que queremos que ustedes se lleven todos esos regalos, hasta 50 millones de pesos en efectivo. Y también en regalos de Navidad. Antes de las 2 de la tarde regalamos ese millón de pesos para lo que usted necesite. Que quiera adelantar unas vacaciones, hágale. Ahí tiene 1 millón de una vez para sellar el negocio. Que quiere ir comprando regalos de Navidad, hágale. Que se vea blanco de una plata y eso me caería de perlas, hágalo. La calle 96.9, la emisora oficial del conteo de Navidad. 11 de la mañana, 40 minutos. Vamos acercándonos poco a poco a la canción más importante. Quiero invitarlo ya mismo a arroba la calle con K en Instagram. Ahí le subimos hace un rato una historia con una caja de preguntas. Facilito, para ustedes, ¿cuál es la canción más importante de la semana? ¿Cuál creen que es el artista más importante de las 20 más esta semana? Porque ya estamos demasiado cerca. Llegó el momento de traerle la número 5, la número 4 y la número 3. En la número 5 llega Fonseca junto a Juanes con algo que se llama Antes que el tiempo se vaya. En la número 4, Peso Pluma junto a Esteban Plazola con Hollywood. Y en la número 3, usted abre TikTok, está esta canción. Usted cierra TikTok, está esta canción. Usted abre la nevera, está esta canción. Lo más reciente de Karol G. En la posición número 3 con Baby Wow. Número 5, número 4.

0: Y número 3, ¿cuál será la número 1? Ya regresamos para contarle la canción más importante de la semana en Las 20 Más.
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1: Las 20 canciones más importantes, ya nos falta solamente la 2 y la número 1, pero rápidamente le voy a contar qué pasó el día de hoy. Le acabamos de dejar una encuesta en Instagram, arroba la calle con K. Para ustedes, ¿cuál es el artista de la semana de las 20 más? Para que deje su voto a través de Instagram de arroba la calle con K. Posición número 20 esta semana, Grupo Firme, El Beneficio de la Duda. Número 19 para Arely Senado, el Grupo Exterminador, En Manos Ajenas. Posición número 18, Naturalita de Jorgito Celedón. Número 17 para lo más reciente de Nicky Jam junto al Shadow, llamado La Foto. Número 16 para Jason Jiménez con Mala de Profesión. Número 15, Malas Mañas de Kenia Oz junto a Xavi. Número 14 para lo más reciente de Capo, Reina Criminal. Número 13, esta semana es para Ayer Hablé con Dios de Corridos del Rey. Número 12, artista que tendremos en concierto el 7 de noviembre en el Coliseo Med Plus, el señorazo Luis Alfonso con Así es lo Nuestro. Así es Nuestro Amor, perdón. Posición número 11, Tuyo y Nada Más de Carlos Vives. Posición número 10, Que Te Quieran Bonito de Grupo Firme junto a Luis Alfonso, Partida el Jackie. Número 9, Ya Borracho, de Herencia de Grandes. Número 7 esta semana. A ver, espera que me fundí. Número 9 para Ya Borracho, perdón. Número 8, Lo Poco Que Yo Quiero de Morat y Silvestre Angón. Número 7, Desde Que Te Tengo de Carin León. Número 6, Mi Momento Más Humilde de Paola Jara. Número 5, Antes Que el Tiempo Se Vaya de Fonseca y Juanes. Número 4, Hollywood de Peso Pluma y Esteban Plazola. Número 3, la acaban de escuchar, Karol G con Baby Wow. Y llegó el momento de decirle la número 2 y la número 1. En la número 2, Lenin Ramírez con Todo Lo Fue, y la canción más importante, inamovible de ese primer lugar, Grupo Firme con Al Final del Día. Estas fueron las 20 canciones más importantes de la calle, las 20 más.
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14: Váyalo sirviendo, papá, que ya después de mediodía no cuenta como mañana. Ay, que está muy temprano para arrancar. Ay, papi, ya es mediodía. A partir de ese momento activamos las líneas 652-8525. Antes de las 2 de la tarde vamos a regalar 1 millón de pesos. Llame ya mismo para que se inscriba. Que si fuera Bogotá, tranquilo. Simplemente debe y tranquila, ¿no? 601-652-8525. El indicativo de Bogotá, 601. Si está en Bogotá, solito, 652-8525. Ya mismo activamos líneas. Gabriela, que está en el máster en este momento, me la bota al oído y me dice en qué momento entra llamada. Porque vamos a escribir como locos. Ay, que es que se volvieron locos en la calle porque están regalando hasta 50 millones. Pues sí. Y eso es para ti, mamacita. ¿Cómo?
15: ¡Sabrosura!
14: ¡Yay, yay! No, papi, yo sí siempre modo diciembre, la verdad. Yo tranquilamente en marzo puedo mandar loquito por ti a todo taco un sábado a las 11 de la noche. Tranquilamente. No le quepa la menor duda que somos la emisora oficial del conteo de Navidad.

0: regalamos ese millón de pesos. Mañana regalamos otro millón de pesos. Los fines de semana activamos el 2x1 los fines de semana de septiembre.
1: Ay, y a tu cuerpo,
0: bonito. En donde regalamos un millón los sábados y regalamos también otro millón el domingo. Queremos que ustedes empiecen a cuadrar caja.
1: Infinito.
0: Porque no hay vaina más maluca en la vida cuando uno llega a diciembre y uno dice, ay, es que estoy esperando la prima, y si la prima no llega,
1: bonito,
0: nada, que usted ya llegue montado, montada.
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0: Que simplemente llegue y diga, ¿sabe qué? Estoy preparado para que llegue esa Navidad con billete. En la línea está Willington, donde sea el gran Willington Ortiz, me les desmayo, papi. Aló, la calle, ¿quién habla?
2: Willington Alvarado.
0: Ey, cerca, mano, pensé que era Willington Ortiz. ¿Qué pasa, viejo Willington?
2: Escuchando la calle.
0: No, papi, pero qué energía tan berraca, hermano. Me contagió esa energía tan brava, mano. Yo, papi, qué sábado, hombre. ¿Qué anda haciendo?
2: Trabajando.
0: No, papi, pero ¿en qué trabaja usted? En una funeraria, mano, porque está con una tristeza. ¿Qué le pasa, mi chino? ¿Qué me le pasa? Cuente.
2: No, nada, nada.
0: Bueno, si usted se lleva ese billete, ¿en qué se lo gasta? No, ¿en qué se lo gasta?
2: Para mi hija.
0: Para su hija, listo, papi, no me vaya a colgar. Ya le tomo datos, quédese en la línea. No, pero que es esa energía, hombre, con ganas, pues. No es que estamos a 104 días de Navidad.
1: Ay, ay, ay.
0: Ay, ay, ay, sí, señor. 652-8525, no me cuelgue, papá. Cristian en la otra línea, si Cristian llega. Hola, ¿qué más? Papi, nada, a ver, Cristian. ¿Bien o no?
3: Don Blas.
0: Eso es otra. Papi, sí, ubíquese un poquitico mejor, perro. Ubíquese un poquitico mejor, por favor. Porque se han... No, ubíquese porque se ha entrecortado. Ubíquese, ya vuelvo con usted. Porque energía, si escuché buena energía, es que no, papi. Yo a partir de ese momento no me dejo bajar la energía de nadie, papá. Ay, qué bolón, no quiero. ¡No, hombre! Ya estamos a nada de Navidad, hombre. Ya estamos a ver a qué. Pues pucha, es que 103 días es ya. 652-8525. Y estoy seguro que María Fernanda no va a saludar. Hola, Roberto, ¿cómo estás? María Fernanda, ¿está lista para que llegue la Navidad? ¿Sí o no? ¿Desde dónde llama, Mafe?
4: De Puerto Boyacá, Boyacá.
0: Puerto Boyacá, linda tierra. Si se lleva sí, ese señor. Millón de... ¿Cómo, mi amor?
4: Claro, tierra linda.
0: Muy bien, sí, sí, no conozco. Eso no es por los lados de Villa de Leyva, estoy perdido. Ubícame, por favor.
4: No, es la vía Medellín, Bogotá.
0: Ah,
4: y
0: ok.
4: Costa.
0: Ok, sí, listo, señor. Mafe, si usted se lleva ese millón de pesos que estamos regalando hoy, ¿qué es lo primero que se compra?
4: Ay, me compraría... No, haría un surtido para mi negocio.
0: Un surtido para su negocio, listo. Mafe, sí. ¿Su calle qué se escucha?
4: Se escucha la calle.
0: La manda más, pero sin duda, mami. No me dude, mamá. Sí, no. Así muy berraco, mija. No me lo pregunte, afírmelo, por favor, mija. Vea, se escucha la calle, la manda más. Dígalo, por favor.
4: Se escucha la calle, la manda más.
0: Esa vaina, mija, no me cuelgue. Vamos a ver, Cristancho. Cristancho, ¿está por ahí, mijo?
5: Don Blanco, ¿cómo está? Muy buenas tardes, la calle de la manda más.
0: Vea, papi, le voy a poner una canción para que se ponga en modo decembrino. En una época, los que son mayores de 45, diría yo un poco más, se utilizaban los zapatos Coca-Colos.
5: Yo soy de Cali, papá, yo sé.
0: Ay, papi, para echar salsa, papi. ¿O no?
5: Junior.
0: ¿Qué anda haciendo, viejo Cristian? ¿Desde dónde llama, papá?
5: Acá es Barrio Santander de Bogotá, Don Blanco.
0: Barrio Santander, mijo. ¿Y qué anda haciendo hoy, 12-17?
5: No, ya está descansando, Don Blanco, porque venía a trasnochar. Entonces ya estoy acá con la esposita, acá, apenas desayunando.
0: Bueno, papá, vea, válido. Camellador, hermano. Además que uno de los turnos que más agota en la vida es, como se le dice popularmente, el turno bombillo, que es en la madrugada. Si se gana ese billete, ¿qué es lo primero que compra, Cristancho?
5: No, Blanco, yo soy cuidador de mi esposa porque mi esposa tiene una discapacidad visual ya más o menos de 7 años.
0: Ok.
5: Pues nosotros nos ha tocado un poco duro.
0: Sí, sí, sí.
5: Por parte mía, porque pues yo soy el que estoy a cargo de todo. Pues me gustaría regalarle una cena bien,
0: ay,
5: bien bonita
0: chima.
5: A mi esposa, que se lo merece.
0: Sí.
5: Pagar unas deudas que tenemos, porque pues me ha tocado un poco duro. Pero ahí vamos con
0: la... papi, pa'lante.
5: Muchas gracias.
0: Papi, pa'lante, vea, le mando. ¿Su esposa está escuchando? ¿Cómo se llama ella?
5: Ella se llama Claudia.
0: Claudita, le mando un beso, mija, de parte de la calle 96.9. Imagíneme mono ojiazul de 1.80 porque así soy. ¿Cómo no? No me va a colgar, Cristancho, ¿listo?
5: Vale, vale, vale.
0: Hágale, papá, ya le tomo datos. 12.19, sigan llamando. Nos vamos a música, pero vea, aquí están llamando por WhatsApp. Espérenme un segundito. Únicamente recibimos llamadas en el 652-8525. No llamen por WhatsApp. No llamen por WhatsApp. Desde anoche les estoy diciendo, no llamen por WhatsApp. Por WhatsApp únicamente es para notas de voz. Y también aparte de eso, para que manden sus mensajes. No llamadas, no llamadas. Bueno, vámonos con Calibre 50, porque si a mí me lo preguntan, yo a ella le llamaría y le diría hoy, te volvería a elegir a llamar.
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1: La calle en movimiento, 12 del día, 29 minutos. 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Papi lindo. Papi lindo desde Cali,
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1: Hoy el Parque Simón Bolívar se llena de salsa.
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1: De varios artistas en el primer día de Cordillera. Más adelante están, estén pendientes, ¿no? Yo no sé, Jennifer, a qué hora estará llegando allá. Yo creo que por ahí después de las 2 de la tarde, 3 de la tarde más o menos. A las 4 se presenta Dresmara. Yo ya tengo listo mi plan de viaje. No llamen, solamente estamos recibiendo llamadas en el 652-8525 a través de WhatsApp, no. ¿Qué es lo que pasa? Miran, pero qué man tan cansón. Lo que pasa es que se bloquea el resto de mensajes. Hay personas que sí están mandando, haciendo la tarea como se debe, que es nota de voz, y únicamente utilizan el WhatsApp para nota de voz o mensaje. No llame por WhatsApp, por favor, no llame porque bloquea al resto de personas. Donde sí puede llamar es al 652-8525, donde vamos a recibir a Patricia. Aló, la calle.
3: Hola.
1: ¿Qué pato? ¿Qué andas haciendo, Patricia?
3: Aquí buscando unos repuestos para el carro que nos sacó la mano de la caja.
1: Ah, jue madre. ¿Y por dónde está? ¿Está en Bogotá, no?
3: Sí, claro, estoy en Bogotá.
1: ¿Por la Sexta o qué?
3: Por Normandía.
1: Ah, Normandía, Normandía, sí, abajo en Normandía. Bueno, ¿cuánto cree que se le vaya en la caja? ¿Por ahí unos 600?
3: No, vale 1.500.000, solo los repuestos, más la mano de obra.
1: ¿Se le trabó la caja o qué? ¿El carro ya queda de chismoso?
3: Sí, ay, hombre. La primera y no entra la segunda y ya como que la tercera se...
1: Ah, joder, madre. Bueno, no me vaya a colgar, la vamos a inscribir para ver si en un rato, hoy o mañana, se lleva ese millón de pesos y se desvara, a ver si desvara literalmente el carro, ¿listo?
3: Total, gracias.
1: Hágale, Patricia, no me vaya a colgar. ¿En su calle qué se escucha?
3: La calle. La
1: Epa, muy bien, mija, métale el cambio, 12:31. Vamos a las líneas, ¿quién anda por ahí? Aló, la calle. Aló. ¡Aló!
4: Habla con Alechón de Mancera.
1: ¿Qué hubo, mijo? ¿Desde dónde está llamando, papá?
4: Desde Bogotá.
1: Desde Bogotá. ¿Qué anda haciendo hasta ahora, papá?
4: Descansando hoy.
1: Descansando hoy, listo. Si se lleva el millón de pesos, ¿en qué se lo gasta?
4: En un arreglo del vehículo. Es que manejo un taxi.
1: Ah, ok. ¿Y qué tiene que hacerle?
4: Pues un arreglo que le metí un golpe duro.
1: Ah, juela loca. Pero estaba en sano juicio, ¿yo no? Sí.
4: Pues obvio.
1: Ah, bueno, muy bien, mijo. Esa es la respuesta, papá, porque si no, ay, ay, ay. No me va a colgar, señor, ahorita que le tomo dato, ¿bueno?
4: Bueno, listo, gracias.
1: Hágale, papá, todo bien, 12:32. Bueno, hoy tenemos Cordillera. Atentos de las redes sociales de la calle La Mandamás, arroba la calle con K en Instagram. Pendientes de TikTok, pendientes también de YouTube, porque vamos a cubrir el primer día de Cordillera, que es hoy, y mañana obviamente el segundo día en el Parque Simón Bolívar. Grupo Nietzsche, ¿a qué hora se presenta? Venga, esto es para una tarea. Vamos a averiguar hasta ahora. Estamos en vivo en la calle 96.9, 12 del día, 32 minutos. Qué bueno acompañarlo y acompañarla. A ver, le va a chismosear rápidamente. Nietzsche se presenta hoy o mañana. Es que no estoy como tan claro. Creo que es mañana, si no estoy mal. No, papi, creo que es hoy. ¿Qué estoy diciendo, mi hijo? A ver, grupo... Oh, papi, es hoy. Grupo Nietzsche se presenta hoy en el Festival Cordillera exactamente a las 9:15 de la noche. Papi, se viene hora y 15 minutos de Nietzsche. Ay, papá. Esto va a ser en la tarima Aconcagua. Para el que de pronto dice, oiga, Blanco, no tengo esos datos, voy para el Cordillera, voy con mi novia, mi novio, mi pareja, lo que sea, mis amigos. Grupo Nietzsche, hoy 9:15 de la noche, en la tarima Aconcagua. Después de las 10:36, en un rato les traigo horarios completos de las presentaciones, porque es una chimba, como cuando uno está de parche con los amigos, empieza a armar, papi, va a BL, pero venga, él termina con mi refe, que es como la más pegada ahorita, y que listo, va corriendo para el otro escenario para acabar cogiendo puesto. Y córrale, Ángel. 12:33. Vamos con música, pero antes de eso, una información importante, porque ya abrimos, ¿sí? 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Música aquí en la calle, la manda más.
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2: 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A esta hora en la calle es la 1:00 p.m. en punto. 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
2: ¡Suélteme esa perra! Esto es mucho tema, ¿oyó? ¡Ay, ay, ay! 1:01 p.m. Arrancamos una hora de música más en esta tarde de sábado, 96.9, obviamente la calle. Vamos a regalar ese millón de pesos antes de las 2:00 p.m. A llamar, vea, únicamente... Únicamente recibimos llamadas en el 652-8525. Si está fuera de Bogotá, simplemente utilice el indicativo 601-652-8525. Y soy muy enfático en el tema porque es que por WhatsApp no recibimos llamadas. No intenten llamar por WhatsApp, no. El WhatsApp únicamente es para notas de voz y para que usted envíe sus mensajes escritos, no más. Porque hay mucha gente que ha dicho, venga, pero contésteme, pero no. No, llamen, solamente en el 652-8525. El 315-770-42, el WhatsApp de la calle, no es para llamar. ¡La cadena! Bueno, soltamos a esa perra, ¿ok? ¡Ay, ay, ay! A llamar 652-8525, si está fuera de Bogotá, le repito, simplemente utiliza el indicativo 601-652-8525 para que tenga la oportunidad de inscribirse, porque el fin de semana y los fines de semana de septiembre, sábado y domingo, activamos el 2x1. ¿Qué significa esto? Que regalamos 1 millón los sábados y regalamos 1 millón los domingos. ¿Será que hay alguien en la línea? Si está por ahí, Gabriela. Ya me recibimos llamada ya mismo, pero con energía, con ganas. No, loco, no, loco. No, nada, papi, estamos a 103 días de Navidad. ¿Será que Marta tiene energía o no tiene energía? Marta, buenas tardes, mija, ¿cómo me le va?
5: Buenas tardes, claro que tengo muy buena energía.
2: Epa, Martica, así me gusta, Martica. ¿De dónde llama, mija?
5: Marta Nidia Orozco, de Ibagué.
2: Ibagué, tierra hermosa. ¿En donde la lechona es de desayuno, almuerzo y comida o estoy mintiendo?
5: La más sabrosa de toda Colombia.
2: Permítame decirle que usted tiene toda la hijuemadre razón, porque cuando uno va y va gay no come lechona, o sea, respetando la lechona aquí de Bogotá, siendo rolo llamando Bogotá, pero la lechona es del Tolima. Martica,
5: especial.
2: ¿Qué anda haciendo, Marta?
5: Escuchando la manda más, la calle.
2: Bienvenida siempre, Martica. Si usted por cosas de la vida se lleva ese millón de pesos, hoy o mañana, ¿en qué se lo gasta?
5: Bendito el Señor, sería para pagar unas deudas que tengo y comprármele una cama a mi nieto que es especial.
2: Listo, mi amor, no me vaya a colgar, le tomamos datos y esté pendiente. Gracias. De la calle. ¿En su calle qué se escucha, Martica?
5: La manda más la calle.
2: Epa, epa, vea, saludo para la gente de Ibagué. Bueno, estamos a ciento, abrazo mi vida, un beso. Estamos a 103 días de Navidad. Siga sigan llamando. El hecho de que nos vayamos a música no quiere decir que no recibimos llamadas. No, al contrario, es cuando más recibimos llamadas. Porque obviamente por tiempos a veces no podemos recibir 20 llamadas al aire. Pero vea, siga llamando. 652-8525. Si está fuera de Bogotá, 601-652-8525. Por acá levantan la mano desde Cali. Abrazo para la gente linda de Cali. Carolina, un abrazo, beso. Nunca, vea, nunca. Y aquí está Grupo Firme. Sigan llamando que seguimos inscribiendo fuera de micrófonos. Es decir, se va la música y ahí recibimos llamadas. Por ahora aquí está Grupo Firme. Nunca me abandones, cariñito, hombre.
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1: Bueno, señores, señoritas, señoras, casadas, divorciadas, divorciados, casados. Vamos a regalar ya mismo el 1,000,000 de pesos. Todos los fines de semana estamos activando el 2x1 los fines de semana de septiembre. ¿Qué significa esto? Que regalamos 1,000,000 los sábados y regalamos 1,000,000 el domingo. Ustedes se han dado cuenta que estamos muy juiciosos recibiendo sus llamadas, inscribiéndolos a ustedes desde diferentes lugares de Colombia, no solamente Bogotá. Y obviamente tenemos un listado de personas que se han inscrito. Pero nunca, vea, nunca. Yo estoy haciendo la tarea muy juicioso, en descarado. Solamente cada uno de mis compañeros en diferentes turnos también la están haciendo. Pero yo, como dice por ahí, yo hablo es por mi negocio, pues. Me he dado cuenta que sobre todo en las noches en descarados están llamando mucho de diferentes lugares de Colombia. También de Bogotá, obviamente. Se han inscrito gente del barrio Gran Granada, de Ciudadela, de Suba, de Engativá, de Cedritos, hablando de Bogotá. Pero me he dado cuenta que no es un egocéntrico, nos hemos dado cuenta mejor, que se ha inscrito mucha gente de fuera de Bogotá, del Tolima, de Tenjo, de Magdalena, de también de Villavicencio, la gente de Barranquilla, la gente de Villa de Leyva, se han conectado también desde Cali, de La Calera, de Cúcuta, Quindío. Por quererte. Y vamos a regalar ya mismo ese 1,000,000 de pesos. El día, vea, acá tengo lista en mano. Yo acá la tengo en el computador, pero es que no estoy mirando a la cámara. Te dirán, este sueroco, ¿por qué no mira? Porque estoy viendo acá el listado. Es demasiado amplio el listado. Sígase inscribiendo. Si ya se inscribió, tranquilo, tranquila, ya con una tiene. Si no se ha inscrito, 652-8525. Y aquí estaba mirando que el pasado, a ver, pasado, eso viene siendo 8, a ver, creo que fue el 9 de septiembre. Espera que estoy mirando acá, sí. El 9 de septiembre recibimos una llamada en descarados, en las noches, en el turno que hacemos, de 6 de la tarde a 10 de la noche.
2: De Colombia.
1: De una persona de Armenia. Ya sabemos qué pasó en Armenia, ¿no? Ya sabemos qué sucedió en el Eje Cafetero, ya sabemos qué sucedió en Pereira. Ya sabemos qué sucedió en los alrededores, en diferentes municipios, con lo del terremoto. Ya lo tenemos claro, ¿no? Por supuesto también qué pasó en el Chocó. Un abrazo gigante para la gente del Chocó. Hoy temprano tembló. Gracias a mi Dios no fue tan fuerte. Y aquí en la calle 96.9 no nos olvidamos de las personas que en este momento necesitan ayuda. Todos en algún momento tienen una necesidad, eso es normal. Todos en algún momento hemos necesitado, obviamente, que nos echen la mano. Es normal en la vida. Pero cuando recibimos esta llamada, me acuerdo mucho en la noche del 9 de septiembre, ¿qué era? A ver, miro acá rápido. El miércoles. Y esta persona llamó de la nada. Vea, Roberto, habla con Alex. Sí, ver que Camilo va a mirar la lista. Ah, joder, madre, espero que se me cerró esto. Él se llama Alexander Díaz. Y llamó. Normal, vea, Blanco, estoy hablando acá desde Armenia. Cuando él dijo Armenia, me automáticamente se me activó algo por dentro. Y lo primero que yo le dije, vea, papá, con todo respeto, quiero preguntarle cómo va la vaina por allá. Y nos contó que había perdido parte de su negocio en la finca, que es de lo que se alimenta obviamente su familia por el terremoto. Lo tenemos en la línea. Alexander, ¿bien o no, papá? ¿Cómo vamos?
3: Muy bien, muchas gracias.
1: ¿Su merced dónde es, Alexander? Discúlpeme la pregunta.
3: Yo soy de aquí, de Armenia.
1: De Armenia.
3: De Armenia, sí, señor.
1: Bueno, mi rey, estuvimos hablando con usted la semana pasada. Cuéntenos un poco qué fue lo que pasó exactamente en su finca después del terremoto.
3: Después, no, eso en el terremoto.
1: Bueno, en el terremoto, pues en el terremoto. Sí, pues pasó el terremoto y qué fue lo que sucedió.
3: Ya, estamos desayunando.
1: Sí.
3: Cuando empezó a moverse la tierra.
1: Sí, sí, sí.
3: Entonces, nos paramos ahí debajo del dintel. Pues a ver, pero eso se aceleró antes más.
1: Sí. Entonces,
3: corrimos hacia afuera a salirnos de la finca. Y no pudimos salirnos porque del susto dejamos la llave encerrada.
1: Ah, jue madre.
3: Adentro.
1: Sí.
3: Aguantarnos eso ahí parados y viendo cómo se caía la secadora de café.
1: Sí, sí, sí.
3: De seca el café. Y eso apenas traqueaba y se quedaron las columnas. Y bueno, eso, después de que pasó ya eso, fui a mirar al otro lado. Se había caído la pieza donde está el beneficiadero, donde uno sube con el café y lo tira por la
1: para secarlo.
3: Por la tolda. Eso.
1: Sí, sí, sí.
3: Cayó toda se cayó.
1: O sea, en este momento, toda. Alexander, al día de hoy, después de ese lamentable terremoto, está en ruinas prácticamente esa parte donde ustedes utilizaban para hacer todo el café.
3: Que llegue el comité, que quedaron de ir y no han ido, pues como todas las fincas prácticamente se dañaron mucho, porque como la gran mayoría que de las finquitas de nosotros son prácticamente en bareque.
1: Sí, sí, sí.
3: Se cayeron muchas.
1: Alexander, entonces, ¿cómo están haciendo actualmente con todo el proceso del café?
3: Nos toca que con la peladora de sacarla ya no estaba, porque ahí eso quedó caído. Y sacarla y manualmente. Toca
1: manualmente.
3: Porque, sí.
1: Ok. Era. ¿Usted con quién vive, Alexander?
3: Lo damos en tanques.
1: En tanques. Oiga, Alexander, sí. Perdóneme pues la imprudencia, pero ¿usted con quién vive?
3: Yo vivo con la compañera.
1: Sí.
3: De toda la vida.
1: Epa. Sí, sí, sí.
3: Dos, un perrito y una gatica.
1: Sí.
3: Y los hijos pues ya se casaron.
1: Los hijos ya se casaron.
3: Van de vez en cuando.
1: Pero obviamente, y se lo pregunto abiertamente al aire, 1:00 p.m, 28 minutos, muchas familias dependen también del proceso que usted realiza en su finca.
3: Sí, claro. Claro, los trabajadores y todo, pongamos para estos días, no se ha podido conseguir trabajador porque ¿a dónde metemos el café?
1: Sí, claro, mano. Pues venga, Alexander, vea, yo le voy a decir una vaina, papá, y yo soy muy frentero al aire. La gente que me conoce, los que van escuchando el programa, los que se han dado cuenta cómo soy yo no me pongo con personajes al aire, que ay, que es que yo voy a ser el buen agente, pero fuera del aire soy una rata, no. Cuando recibimos la llamada, yo le voy a ser muy sincero, yo sentí algo por dentro, parcero. Obviamente cuando le tocó a uno el tema que nos tocó a todo Colombia, que literalmente nos movió el corazón, cuando estuvimos haciendo esas primeras semanas, como todo el mundo, ¿no? Como todo el mundo que donaba, que esta cosa y la otra. Pero yo soy mucho de energías, hermano, la verdad. Y cuando usted llamó, porque es que usted llamó sin pretender de una vez como la parte, no tenemos absolutamente nada. No, usted llamó con la energía bonita que le caracteriza, lo guío por su voz, o lo digo por su voz. Le tenemos una sorpresa con la calle 96.9, Alexander.
3: Oh, qué bueno.
1: Para usted, en este momento, que es una persona que vive del café, que después de ese lamentable terremoto, como muchas más haciendas, porque es que vea, lo que decimos es, donamos, bendito Dios, sí, pero hermano, a los 3 días se acaba un mercado y la gente no se le puede olvidar eso ni por el berraco, que se mandaron 1.300 toneladas desde Bogotá, ni siquiera las mandó Bogotá, porque Bogotá es de todo el mundo, las mandó Colombia para Colombia, pero en este momento hacemos este llamado a la 1:30 de la tarde que esto toca seguir donando. Armenia, lo que sucedió, lo que pasó en este momento, como usted dice, vecinos que tiene también que fueron afectados por el terremoto. Cali no se va a levantar en 2 meses. Chocó no se va a levantar en 2 meses. Pereira no se va a levantar en 2 meses. Le tenemos una sorpresa a esta hora, Alexander. ¿Tú quién está, papá?
3: No, yo recuerdo que le dije que iba subiendo para la finca. Entonces
1: sí,
3: yo
1: sí.
3: Fui aquí a comprar una cebollita y unos tomates y estoy aquí sentado.
1: Bueno.
3: Me llamara.
1: Hágale, papá, tranquilo. Oye, hermano, en nombre de la calle 96.9 le mandamos un abrazo gigante a usted, a todos los colombianos que en este momento de pronto están siendo o que fueron afectados por este terremoto, en su caso que perdió su forma de trabajar, su forma de echar para adelante, pero el colombiano no se vara, porque usted me dice, papi, se dañó esa máquina, se cayó esa pared, todo se destruyó, pero seguimos manualmente y le tenemos una sorpresa a nombre de la calle La Manda Más, un regalo. Le vamos a dar, con todo el amor del mundo, Alexander, $1,000,000.
3: Ay, bendito mi Dios, bendito Dios.
1: $1,000,000 para que usted pueda continuar, porque lo que le preguntábamos al aire, para que el oyente y el televidente también se dé cuenta que esto no es, ay, yo estoy llamando a un primo que es de Armenia, entonces escucho, hágase pasar por tal vaina. No, esto es verdad. Esto es una situación que afectó a toda Colombia, que sigue afectando a Colombia, que no podemos parar de donar, que no podemos parar. Yo entiendo que la gente dice, Blanco, es que yo ya doné la primera vez, yo entiendo. Y obviamente dicen por ahí, a veces no hay tanta, ¿cómo es que se la vaina? No hay tanta pera palolma, algo así. No tanto durando palolma. Bueno, el dicho es ese, pero la vaina es que en este momento, Alexander, en nombre de la calle 96.9, ese $1,000,000 es para usted, para que intente seguir adelante, para que las familias también que viven alrededor de usted, que dependen de su trabajo puntualmente, usted se vea, los trabajadores no han tenido trabajo este tiempo, obviamente dicen, bueno, papi, ¿para dónde agarro? ¿Qué voy a hacer si donde Alexander o donde la señora Pepita ya no podemos camellar porque no sirven las máquinas? Puede ayudar también a todas esas personas, pero prométanos algo, Alexander. Y usted tiene un corazón, sí, bonito, señor. Hermano. Ese $1,000,000, ¿en qué lo va a utilizar?
3: Pues yo lo primero que quiero hacer es organizar la pieza, la que cayó.
1: Sí.
3: Para poder volver a armar la peladora de café, que es lo más importante ahí.
1: Ok.
3: La peladora de café. Porque es que quedó prácticamente a la intemperie. Entonces, ahí sí, no se puede trabajar hasta que no cerremos un poquito.
1: O sea, usted está pensando primero también en los demás, porque usted sabe que arreglando ese cuarto, esa pieza que usted dice, va a poder volver otra vez a llamar de pronto a Jacinto, claro, al parcero que está allá, para que venga a camellar.
3: Ya no hay problema, porque ya uno lava el café, ya lo deja ahí, no pasa nada que va a caer un aguacero o el carro lo va a dañar. ¿Me entiendes? Esa es la ventaja que tengo ya después de que cierre ahí.
1: Ve, Alexander, yo se lo digo de frente, papá. Y Colombia está viendo esto, estamos a nivel nacional a través de TDT. Cuando uno piensa primero en los demás que en uno mismo, es porque uno tiene un excelente corazón. Porque usted puede haber dicho arreglar la pieza, pero o arreglar parte de la casa, por tal vaina, pero usted me está diciendo o nos está diciendo en este momento que usted va a utilizar parte de ese $1,000,000.
3: ¿Cómo me parece? Primero esa parte ahí, ¿por qué? Porque es la parte que nos da el sustento. Claro. Si yo no lavo café y no seco, ¿con qué comemos?
1: Y el resto de personas también.
3: Claro.
1: Alexander, no me vaya a colgar, mijo. Se lleva $1,000,000 con la calle La Manda Más.
3: Muchas gracias.
1: Adiós, mi rey. Adiós, dele la gracia, mijo. De esta sale gracias, Colombia, Dios, papá.
3: Bendito.
1: Amén, sí, papá. De esta salimos todos, hermano. Acá en la calle 96.9. Aprovechamos también para mandar este mensaje a la gente que está necesitando ayuda. Sabemos que es una situación complicada, sabemos que a mucha gente, no porque sean malas personas, se le va olvidando el tema, porque ya uno piensa que uno dice, no, ya pues se mandaron 1.300 toneladas, entonces la vaina ya no, no, la comida se acaba, un mercadito se acaba en 2 días. Alexander, Dios lo bendiga, papá, aproveche por favor este $1,000,000 para ayudar a la gente que tiene alrededor, sabemos que lo va a hacer, hermano. No lo conocemos, pero sentimos el corazón y la energía de la gente y sabemos que usted va a aprovechar demasiado bien ese $1,000,000 que le damos con la calle La Manda Más.
3: Bueno, señor, muchas gracias y a La Manda Más con todo el cariño, que yo la quiero mucho y la veo todo.
1: No sea tan bello, hermano. Un abrazo, papá. No me cuelgue, ya le tomo datos para cerrar obviamente lo del regalo que le vamos a dar. ¿Listo?
3: Señor, muchas gracias.
1: Hágale, Alexander. Un abrazo, papá. 1:35. Ay, papi, hermano, esto arruga el alma, papá, pero cuando uno puede echarle la mano a una persona que lo necesita, papi, eso se siente muy lindo. Y yo les voy a decir una vaina al aire. Para esto es la radio. Realmente, para esto es que yo hago radio. La plata no es mía, ¿no? Pero pues, hombre, aquí estamos en la calle. Obviamente, vamos viendo diferentes situaciones de lo que va pasando. Sigas inscribiendo. Si está viviendo, no sé, en Cartagena, llame 601-652-8525. Vamos a regalar mañana $1,000,000. Para acá dice la gente a través de redes sociales, exactamente a través de WhatsApp, dice Blanco, bien regalado ese millón. Dios bendiga a Alexander, Dios los bendiga por ayudarlos. Yo les digo una vaina, muchachos, en serio, y muchachas. Eso es gracias a Dios. Yo no hice absolutamente nada. Solamente que recibimos una llamada, somos el puente para poder sentir de pronto, poder llevar esa palabra que necesita la persona. En este caso pudimos ayudar a Alexander. Y se los digo sinceramente, y la gente que está en el máster sabe cómo soy yo. Cuando yo hablo con la persona, yo cerramos la llamada, yo me fui como y le dije, ay, que yo sentí esta vuelta, hermano, sentí como la sinceridad de la vaina. Y vean lo que dice Alexander Tarbonito. Alexander dice, vea, lo primero que yo voy a hacer con ese millón de pesos es arreglar esa pieza, como le dice él, donde va el café. Pues él va a haber dicho, no, vea, Blanco, yo compro un mercadito pues para la casa, para mi esposa, para mí, para la vaina. Nah, dijo, vea, yo voy a arreglar ese cuarto porque sabemos que de esa pieza va a llegar Jacinto, va a llegar Pepito, va a llegar Pepite, vamos a otra vez a activar esta vuelta con el café colombiano. Aquí estamos, la calle 96.9136. Por ahora aquí está el SATE, papá. Esta se llama El Desquite. Sigas inscribiendo. 652-8525. Mañana regalamos otro millón. 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
1: ¡Ay, su madre! Y la mía también, porque a todas las amamos. Estamos a 103 días de Navidad. Ya regalamos el millón de pesos del día de hoy, pero eso no quiere decir que vamos a parar. No, papi. En un rato llega Diego Dueñas a acompañarlos. Viene con boletas dobles, ya sea para Luis Alfonso, ya sea también para Tigres del Norte, o también para los fanáticos y fanáticas de la Reina del Flow. Si usted todavía no se ha inscrito, tranquilo, tranquila, 652-8525 para que lo haga. Si está fuera de Bogotá, 601-652-8525. Somos la calle 96.9, La Manda Más. Aquí está Oscar Maindón. 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

0: Yo no sé, Karol G, qué le puso a esa canción, Dios mío, pero la tengo en loop hace semanas. Desde que salió ese álbum ha sido una de las canciones que más me han gustado y se las mostré acá. Apenas salió. Y así les doy la bienvenida. 2:06 minutos de la tarde. Yo soy Diego Dueñas. Aquí voy a estar con ustedes hasta las 6 de la tarde, pendientes porque hoy pasan cosas muy importantes. La canción se llama Baby Wow, la hace Karol G junto a Rusowski y Yurelin. Y qué chimba recibirlos así. ¿Cómo están? ¿Qué ha pasado? Hace rato no nos escuchábamos por acá. ¿Por qué? Porque estaba por la mañana y bueno, en fin, pasaron cosas. Pero acá estoy de nuevo con ustedes, acá estamos de nuevo. Permítanme ustedes del otro lado, yo acomodo este micrófono. Eso, ya, perfecto. Ahora sí, bienvenidos todos. Desde ya, 315-770-42 es el WhatsApp de la calle La Manda Más. Escríbame, salúdeme, dígame desde dónde está escuchando, desde dónde está conectado, qué quiere. Estoy inscribiendo gente para ese millón de pesos. Hoy ya ganaron, pero recuerden que los fines de semana son 2x1, ¿listo? Así que mañana domingo también hay otro millón de pesos. Entonces, desde ya estoy inscribiendo gente. Vea, ya están escribiendo. Hola, ¿quiero inscribirme? Claro que sí, claro que sí. ¿Quién sale por acá? Rosaura Díaz, abrazo para toda la gente que está por ahí conectada, la gente que se va sumando por la TDT, por la señal en vivo en cualquier parte del mundo. Aquí estamos en la calle La Manda Más y los que siempre cumplen la cita por los 96.9. Qué alegría estar con ustedes. Diego, buenas tardes, ¿me puede inscribir, por favor? Claro que sí. Vamos a estar hasta las 6 de la tarde, como le digo, hasta las 6 estoy inscribiendo personas y ojito, porque esta noche, amigos, va a pasar algo importante y ustedes tienen que estar pendientes porque yo voy a estar ahí y voy a estar contándoles absolutamente todo, pero por las stories y por los canales digitales de la calle La Manda Más. Listo, les voy a dar una pista mientras tanto para que ustedes estén por ahí pendientes de lo que va a pasar. Esperen y verán. ¿Ustedes se acuerdan de algo de esto? Vea, escuchen. ¿Esto les suena? ¿Les suena familiar esto?
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0: El rey del chupe, señores, el rey del chupe hoy va a estar en el Movistar Arena haciendo su primera arena, que eso no es nada fácil, amigos, eso no es sencillo. Así que la gente que dice, ay, pero es que es un concierto nada más. No, amigos, hacer un Movistar Arena en este país para cualquier artista es un reto y obviamente también una oportunidad maravillosa. Y hoy, John Alex, hoy es el turno de John Alex Castaño y allá vamos a estar. Así que usted pendiente de absolutamente todo lo que pasa. Anoche Lalita estuvo como en el preámbulo de lo que va a ser hoy el concierto, porque ayer estuvo en un evento John Alex contando, hablando con la gente, obviamente con los oyentes de la calle La Manda Más, de qué era todo lo que va a pasar esta noche. Y bueno, si ustedes son fanáticos de la calle y están por ahí pendientes a las redes sociales de la calle La Manda Más, saben que hoy va a pasar eso y yo hoy voy a estar desde allá y le voy a contar absolutamente todo lo que pase con John Alex Castaño.
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0: ¿Están listos, amigos? ¿Están preparados, preparadas? Desde ya estoy con ustedes, desde Yopal. Saludos, bendiciones, Diego. Abrazo gigante a toda la gente que está por ahí conectada. Me hace muy feliz que empiecen a saludar, que estén por ahí muy, muy, muy conectados, porque aquí los estoy inscribiendo. ¿Listo? Un abrazo grande, vámonos ya con canciones. Esto se llama El Perdedor, Aventura, sonando al aire en la calle. 2:10 de la tarde, bienvenidos.
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0: Si hablamos de canciones importantes...
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0: Obviamente, esta es una de ellas, 233, ahí estaba, qué personajes. Si ustedes de pronto no conocen todavía este proyecto... ¿De qué personajes que se va a presentar hoy, justamente hoy, en el Festival Cordillera, amigos? Allá va a estar Emmanuel Noir y sus qué personajes presentándose en la ciudad de Bogotá. Y si ustedes están por allá, pues pendientes, porque ¿saben quién sí está por allá? Jennifer Smith. Jennifer Smith está en el Festival Cordillera el día de hoy. Y justamente a las 5 y 30 minutos, la agrupación que estábamos escuchando ahí junto a Karim León, ¿qué personajes va a estar pisando el escenario colombiano? Ahí van a estar. Yo les he hablado hace un rato de un proyecto muy importante que es este. Ellos son desde Argentina, un poco de cuarteto, un poco de cumbia también, pero mezclado como con... ¿Cómo se llama esto? A ver, ¿cómo podríamos decirlo? Un poco con regional mexicano y sonidos increíbles. Ustedes de pronto dicen, no, no sé quién es, qué personajes, no sé qué hace, nunca lo he escuchado. Pero sí es él. Y si yo les pongo esto, seguramente ustedes ya van a saber que sí han escuchado a qué personajes. Porque también tienen colaboraciones importantes con Grupo Frontera. Es él, es la voz de Emmanuel Noir. ¿Cierto que sí lo han escuchado?

0: agrupaciones que solo, únicamente suenan en la calle La Manda Más. Para ustedes, agrupaciones importantes de nuestro continente, de Latinoamérica, porque qué personajes es una de estas. A mí me hace muy feliz que proyectos como estos suenen y lleguen, digamos, a oídos que nunca lo escucharon. Y que tengan esa acogida importante, porque para que proyectos como este estén en festivales como el Festival Cordillera, que hoy empieza y mañana también va a ser en el Parque Simón Bolívar, pues es porque la gente lo ha recibido muy bien. Es porque tiene una gran acogida y obviamente con covers y canciones como estas que todos conocemos, pasan esas cosas. Así que si usted no conocía a qué personajes, ahí se lo presentamos en la calle 96.9, en la calle La Manda Más. Canciones, como le digo, y sonidos que usted solo escucha acá en la calle. Mientras tanto, vámonos a una pausa comercial, ya volvemos.
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2: Dos cincuenta y dos minutos de la tarde y usted está conectado a la calle La Manda Más. Amigos, hoy pasa algo muy importante porque a la noche, bueno, pasan muchas cosas importantes. Primero, estoy en el 315-770-42 inscribiendo a todos los que me dejen sus datos para inscribirlos por lo que quieran. Quieren entradas para la Reina del Flow, quieren entradas para Luis Alfonso, quieren entradas para los Tigres del Norte, bueno, lo que ustedes quieran, ahí estoy inscribiéndolos. Y también para el millón de pesos, porque recuerden que los fines de semana, perdón, a veces me voy, como que estoy acá pero me voy, amigo. Siempre me pasa, pero no, ya estoy acá concentrado con ustedes. Los fines de semana activamos el modo 2x1, eso quiere decir que el sábado una persona se gana 1 millón de pesos, un oyente se puede llevar hasta 1 millón de pesos, y el domingo regalamos otro 1 millón de pesos. Así que los estoy escribiendo a todos los que estén por ahí escribiendo. 315-770-42, ese es el WhatsApp de la calle La Manda Más. Ahí los estoy leyendo a todos para que me escriban, me cuenten para qué necesitan eso. Obviamente los requisitos son fáciles: usted me escribe, me deja sus datos, su nombre, su número de cédula, su teléfono celular, y también me cuentan una nota de voz. Eso sí o sí, o si yo o si no, si yo no veo esa nota de voz ahí contándome para qué necesita ese 1 millón de pesos o para qué lo va a gastar, en qué necesita invertirlo, yo no voy a inscribir a nadie, ¿listo? Igual que con las boletas de Luis Alfonso, igual que con las entradas de los Tigres del Norte, igual que con las entradas de la Reina del Flow. Yo necesito que ustedes me cuenten, ¿listo? Yo necesito saberlo todo, yo necesito tener el control de absolutamente todo en la vida. Así que necesito que ustedes me cuenten, me digan: Diego, quiero ir a ver a los Tigres del Norte por tal y tal razón. Diego, quiero ir a la Fonda del Señorazo por tal y tal razón. O Diego, quiero ese 1 millón de pesos para ir, no sé, con mi mamá a llevarla de viaje que no conoce el mar, o para pagar algo que debo, lo que usted quiera. Ahí los estoy esperando. 315-770-42. Recuerden, nombre, número de teléfono, cédula, desde donde nos escuchan. Y sí o sí, vea, es que yo no le estoy jugando, esto es un requisito. Sí o sí, la nota de voz diciéndome para qué quiere lo que usted quiera. El 1 millón de pesos, las entradas, bueno, lo que sea. 315-770-42, hasta las 6 de la tarde estoy con ustedes. Así que hasta las 6 de la tarde inscribo gente.
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2: De Cartagena y Montería, pasando por la calle La Manda Más. La canción se llama Vulnerable. Luis Ter La Voz y Manuel Turizo. Qué temón, amigos. Tanto que quiero que escuchemos otro poquito. Me gustan mucho estos proyectos. A ver, yo siempre lo he dicho, yo soy muy fanático de Manuel Turizo y me parece que es un artista que para lo que hace, para toda su música, debería ser muchísimo, muchísimo, muchísimo más grande y reconocido. Me gusta mucho su proyecto. Y bueno, acá se une a Luis Ter La Voz. Vulnerable, pasando por la calle La Manda Más. Y ojito, porque tengo noticias para ustedes. 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Yo me estoy como antojando y yo no sé si me aguante hasta más tarde antes de irme a ver a John Alex Castaño. Tal vez no me aguante y pida ya mismo algo, ya saben. Carulla Vecino Tabora, y les estaba contando que este proyecto entre Manuel Turizo y esta colaboración con Luis Ter La Voz me gusta un montón. 3:16 minutos, los estoy escuchando, los estoy leyendo, pero quiero que por favor ustedes me escuchen. Listo, yo doy indicaciones claras y ustedes como que no hacen caso, porque mucha gente está acá inscribiéndose para ese millón de pesos. Lo vemos desde el departamento del Cauca, el municipio de Timbío. Abrazo gigante. Esta es una de las cosas que a mí me llenan mucho el corazón, que desde cualquier parte de Colombia donde la TDT esté disponible, ustedes estén acompañándonos y nos dejen estar obviamente acompañándolos en su vida en la calle La Manda Más. Pero hablando de lo que les estaba contando, en el 315-770-42 yo sigo inscribiendo personas, sigo inscribiendo personas, pero escúchenme, los requisitos son claros, amigos. Ustedes me van a dejar nombre, cédula, el número de teléfono, desde donde los escuchan, pero sí o sí requisito. Si usted no me deja su nota de voz diciéndome, hey Diego, quiero ese millón para tal cosa, o necesito ese millón para tal cosa, bueno, lo que usted sea, para lo que usted necesite ese millón de pesos, yo no lo voy, o yo no la voy a inscribir. ¿Listo? Yo estoy siendo claro, amigos. Después digan, ah, es que no me inscribieron. Pues si no lo inscribí, si usted no mandó nota de voz, si usted no mandó audio, bueno, ya saben. Yo estoy siendo claro, necesito esos requisitos, o si no, amigos, no inscribo a nadie. Sigamos con canciones. 3:18 de la tarde, esto es La Calle La Manda Más. Y hablando de John Alex, pues desde ya vamos a meternos en mood John Alex Castaño. Esta ni se la voy a presentar, listo, escúchela porque yo sé que usted la conoce.
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1: 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Es un placer.

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2: Amigos, amigas, ya casi muchas cosas. Ya casi los Tigres del Norte. Ya casi Navidad. Dios mío, cómo se pasa el tiempo de rápido, amigos. Y ya casi también vamos a vivir esto en vivo en el estadio Nemesio Camacho y el Campín.
3: Ahí en la mesa del rincón.
2: Porque allá vamos a estar junto a los Tigres del Norte en su gira Los Tigres del Mundo. Usted va a poder estar ahí si es oyente fanático de la calle La Manda Más y obviamente oyente fanático y fanática de los Tigres del Norte. Voy a ver quién hay por ahí en el WhatsApp. A ver, hello, ¿quién anda por ahí?
4: Gracias.
2: A ver, hola.
4: Hola Diego, te habla Wilmar Mendoza de la ciudad de Barranquilla. Yo quería pedirte que me anote para el concurso. Quisiera ganarme ese millón para asegurar el derecho de grado a mis hijos. Gracias.
2: Epa, listo, señor Wilman, inscrito por ese millón de pesos. Vea, gente que sí entiende, gente que sí sabe hacer la tarea. Escriben nombre, cédula, teléfono, desde donde nos escuchan y su audio contándonos para qué necesitan ese millón de pesos. A ver, ¿quién más hay por acá? Buenas tardes.
5: Hola, buenas tardes.
2: Buenas.
5: Y el oyente de Cali, Olmer Potosí.
2: Epa, abrazo.
5: Para que me haga el favor y me suscriban el millón de pesos para hacerle el murito a la casa de mi madre en el Cauca. Que coja vería por el terremoto. Muchas bendiciones.
2: Listo, señor. Vea, gente que sabe hacer las cosas. ¿Quién más hay por acá? Inscrito también.
6: Hola, quiero participar. Hola. Ese millón de pesos va a ser destinado para algunos gastos que me hacen falta de mi graduación. Ahorita en octubre, próxima a mi graduación.
2: Listo. Vea, si ve que gente que sabe hacer las cosas, ahí se están inscribiendo. Venga, a ver quién más hay por acá.

0: Hello.
1: Hola Diego, hablas
0: Hola.
1: con Cindy Paola.
0: Hola,
1: Tengo un
0: Cindy.
1: hijo, soy madre soltera, independiente. Me gustaría que me anotaras para el millón de pesos para participar y poder ganármelo. Lo necesitaría para volver a emprender mi negocio de postres
0: Eso,
1: y
0: de
1: arreglo de
0: postres.
1: uñas, porque pues estaba trabajando, pero surgió un inconveniente, así que me tocó gastar la plata y quiero retomarlo para pasar una Navidad con mi hijo en las buenas condiciones.
0: Epa, y además que ya casi es Navidad, listo, ahí están inscritos. Recuerden, hasta las 6 de la tarde estoy inscribiendo personas, oyentes y televidentes de la calle La Manda Más. 315-770-42, ese es el WhatsApp de la calle, me va a escribir en texto su nombre, su teléfono, su número de cédula, desde donde nos escuchan, y en audio, en nota de voz, así como hicieron Joana, así como hizo Wilman, así como hizo Olmer. Me dejan una voz, una nota de voz contándome para qué necesitan eso. Listo, creo que no puedo ser más asertivo para decirles y contarles lo que hay que hacer para que ustedes queden inscritos. Listo, 3:45. Me voy con canciones. Y vámonos para México, güey. Esto es Broche de Oro sonando al aire en la calle La Manda Más.
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1: 4 minutos. Ahí está una de mis canciones favoritas de los últimos tiempos, podría decirlo. De estos señores. Casi todo su grupo Firme. Con esa canción les doy la bienvenida a una nueva hora de música en la calle. La manda más. La canción se llama Al final del día. Esta que tengo acá de fondo se llama Y te vas, que también es una de mis favoritas. Oiga, me gusta demasiado el grupo Firme. Yo sé que para ustedes no es un secreto, yo sé que ustedes ya lo saben. Si ustedes son fieles oyentes de la calle La manda más, yo muchas veces lo he expresado por acá. Me gusta mucho lo que hace el grupo Firme. Y por eso cuando empezamos la hora con canciones como estas, yo me pongo demasiado feliz y me dan ganas de regalar cosas. Así que mis amigos, mis amigas, yo quiero saber si por acá hay fanáticos o fanáticas de la Reina del Flow que quieran escuchar canciones como estas en vivo. ¿Hay alguien por acá fanático o fanática de Charlie Flow?
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1: Hay personas u oyentes que se vieron la serie completa, que se sienten identificadas con Jamie, tal vez. Bueno, el reencuentro que todos estaban esperando sale de las pantallas directamente al escenario y ustedes van a poder estar ahí. Así que fanáticos y fanáticas de la Reina del Flow, repórtense ya en este momento. Repórtense ya mismo. Vea, yo, Charlie, Huracán, Irma, Jamie, yo quiero ir. ¿Listo? ¿Saben qué? Desde este momento, la primera persona que me marque, la primera persona que llame 601-652-8525, le voy a dar entradas dobles, una entrada doble para que se vaya a ver el show de la Reina del Flow ya mismo. Vea, lo tenía planeado de otra manera, pero así es esto. Cuando usted lo sienta, va. Cuando si siente algo, ahí tiene que ser. Y en este momento tenía planeado entregarlas más tarde, pero ya en este momento abro líneas para entregar una entrada doble para que se vayan a ver a la Reina del Flow. El show en vivo de la Reina del Flow, 601-652-8525.
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1: ¿Qué les parece también?

0: algo como esto también.
1: Una miradita.
0: A ver. Algo así. ¿Quieren ir a ver y a escuchar esto en vivo? Las canciones de la Reina del Flow, todos los personajes que ustedes vieron en la pantalla, que ustedes veían cada día y se enamoraban y se, no sé, lo que sea que ustedes sintieran con la Reina del Flow. Ya mismo voy a regalar entradas, a ver quién hay por ahí en la línea. Hello, la calle.
2: Buenas tardes,
0: ¿con quién hablo?
2: Con Sandra Lemus, ¿cómo le ha ido, Diego?
0: Bien, Sandra Lemus, ¿cómo está? ¿Desde dónde nos llama?
2: De la localidad de Suba.
0: ¿De la localidad de Suba? ¿De qué parte de Suba?
2: Berlín.
0: De Rulisto. ¿Fanática de la Reina del Flow?
2: Sí, señor.
0: ¿Qué es lo que más le gusta? Cuente.
2: Así como canta Charlie y Jamie. ¿Qué quiere ir con la niña? Que es la que quiere ir a mirar.
0: La niña es fanática y tiene a la niña por ahí.
2: Sí, señor, se la paso.
0: Pásela y hablamos, ¿cómo se llama? ¿Aló?
3: Aló.
0: ¿Con quién hablo?
3: Con Daniela.
0: Hola, Dani, ¿cómo estás? ¿Cuántos años tienes?
3: 13.
0: ¿Eres fanática de la Reina del Flow?
3: Sí, señor.
0: Cuenta, ¿qué es lo que más te gusta de la Reina del Flow?
3: Más que todo Charlie Flow.
0: ¿Por qué? ¿Por qué? ¿Por lindo o por qué? Porque es medio un personaje muy... que deja muchas cosas que decir, ¿no?
3: Sí, es lindo.
0: Bueno, pues yo les dije que la primera persona que me llamara en este momento se llevaba entradas para la Reina del Flow. Así que tú, Daniela, y tu mamá, si la que está por ahí, se van con la calle La Manda Más a ver a la Reina del Flow. ¿Listo?
3: Sí, muchas gracias.
0: Eso... Antes de irte, no me cuelgues, por favor, porque voy a tomar tus datos por interno, pero dime, por favor, grítalo, llóralo, no sé, lo que tú quieras. En tu calle, ¿qué se escucha?
3: La calle La Manda Más.
0: No, pero déjame hablar. Diles allá que esperen. Bueno, en tu calle, ¿qué se escucha?
3: La calle La Manda Más.
0: Eso, no me cuelgues, ya tomo tus datos, listo. Tú me robaste toda la ilusión. Abrazo a toda la gente que está por ahí conectada con la calle La Manda Más. Hay más llamadas, pero yo dije, la primera que entre es la que se gana el premio, la que se gana las entradas para ver la Reina del Flow que estoy regalando el día de hoy. Así que bueno, ya ganaron, amigos. Me dio por entregarlas y ustedes llamaron. La primera persona que llamó fue ella. Listo. Sigamos con más canciones. 4:10 de la tarde. Ustedes escuchan La Calle La Manda Más.
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1: escucha. Ahí estaba pasando por la calle La Manda Más 430. Escuchábamos Ganas de el majestuoso grupo Niche, que por cierto va a estar en un ratito presentándose en el escenario Aconcagua en el Festival Cordillera. Canciones como estas vamos a escuchar por ahí. Esta es de mis favoritas. Eres se llama.

0: ¡Qué buena canción, Dios mío! ¡Cómo me gusta el grupo Niche! Esa es de mis favoritas, como les decía. Y hoy la gente que asiste al Cordillera va a poder vivir estas y muchas más canciones del icónico grupo Niche. ¿Ustedes también se acuerdan de esta? Esta también me gusta un montón. Para cuando usted de pronto está en la vida en un momento que dice, venga, necesito tomar decisiones, necesito parar, necesito volverme un hombre, necesito, o una mujer, en el caso de las chicas, bueno, hay que hacer muchas veces un alto en el camino.
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0: ¡Qué chimba! El grupo Niche siempre va a sonar bien. Y obviamente siempre va a sonar en la calle La Manda Más 96.9. Si usted va camino al Cordillera y se encuentra por ahí a Jennifer Smith, salúdela. Invítele algo. Párchese un ratito con Jennifer Smith y vean juntos en el escenario Aconcagua al gran grupo Niche. A las 9.15 minutos de la noche se presentan. Para que usted vaya y parche si está por ahí, qué chimba. Ver al grupo Niche siempre va a ser bueno. Yo he tenido la gran oportunidad de verlos en varias ocasiones y siempre, siempre es increíble. Yo creo que uno como colombiano, como latino también, siempre se va a disfrutar estos shows. Y muchas veces la música lo lleva a uno a tiempos felices, como que uno se devuelve en el camino y se pone a mirar hacia atrás y recuerda, ese es el poder lindo de la música, como que se pone a recordar muchas cosas que vivió con canciones que en este caso, como las de Niche, siempre van a estar ahí presentes y nunca van a pasar de moda. Y uno dice, venga, qué tiempos felices vivimos. Tiempos felices como esta canción que llega a la calle La Manda Más.
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1: Seguimos al aire en la calle La Banda Más. Abrazo a Juanpis, que está en el máster y me hace reír mucho. Dios mío, 4:49 de la tarde. Ay, amigos, yo la paso muy bien acá, de verdad. Y gracias a ustedes también que están ahí del otro lado pasándola una chimba conmigo. Se le hace conocida esta canción. Se le hace conocido este señor.
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1: Bueno, en un ratito voy a estar desde el Movistar Arena, así que conéctese si no está siguiendo a las redes de la calle. Ya mismo, arroba la calle con K en Instagram, en TikTok también. Si no me está siguiendo a mí, vaya, sígame también. Arroba Diego Duenas en las redes sociales. Ojito, porque ahí voy a estar contándole todo lo que pasa en el concierto de John Alex Castaño.

El rey del chupe, septiembre 12 del 2026. Y adivine cuándo es ese día. Pues hoy, sí señores. Hoy vamos a estar desde el Movistar Arena acompañando al rey del chupe, a John Alex Castaño, en su primer Movistar. Qué chimba que los artistas puedan cumplir sueños, que la gente también pueda cumplir sueños. Y obviamente uno de los más grandes de John Alex era este, justamente, hacer un Movistar Arena, y la calle La Manda Más va a estar ahí acompañándolo, va a estar ahí contándole a ustedes, los oyentes y televidentes de la calle La Manda Más, todo lo que pase en el Movistar, en el concierto de John Alex. ¿Listo? Así que quédense por ahí, porque en un rato vengo también a seguirles contando cosas. Ya regalé entradas hoy para la Reina del Flow, pero voy a seguir inscribiendo personas para que se vayan con la calle La Manda Más a la fonda del señor Aso, y también para que se vayan a ver a los Tigres del Norte. Y además de eso, voy a seguir inscribiendo personas para el millón de pesos. Ya sabe lo que tiene que hacer: nombre, cédula, teléfono, ahí al WhatsApp 315-770-42, y le suma un audio contándonos para qué necesita ese millón de pesos. ¿Listo? Ya en un ratito nos vamos a escuchar al rey del chupe. Déjala que se vaya. Vea, si usted necesitaba una señal para dejar ir a alguien, vea, ahí John Alex se la está dando. Déjela que se vaya. O déjelo que se vaya también, que le llegarán más. ¿No? Que se vaya, amigo. Cuando un amor se va, hay otros esperando. Y hablando de John Alex, adivine cómo amanecí hoy y adivine cómo voy a amanecer mañana, señores. 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
1: Última hora que los acompaño el día de hoy, pero ojito, no es que me vaya a ir, me vaya a desaparecer, no. Última hora que los acompaño acá al aire, porque desde las 2 de la tarde estuve con ustedes, pero ahorita, vea, eso que usted está escuchando ahí, ahorita los oyentes de la calle La Manda Más y yo lo vamos a escuchar en vivo en el Movistar Arena, porque vamos a estar con John Alex Castaño, señores, el rey del chupe va a estar ahí y nosotros, la calle La Manda Más, vamos a estar junto a él contándole obviamente a todos los oyentes que tal vez no pudieron ir o que están en otra parte del país, en otra parte del mundo, pero son fanáticos de John Alex Castaño. Ahí vamos a estar contándole todo lo que pasa, así que pendiente de arroba la calle con K. Quédese muy pendiente porque yo le voy a estar contando todo. Si quiere seguirme a mí también, pues bienvenido arroba Diego Denas en las redes sociales. Ahí estoy, también voy a estar contándoles todo lo que pase en el concierto de John Alex Castaño en el Movistar Arena. Ya me despido de ustedes en un ratito y me voy corriendo para allá. Estoy a contados 20, 30 minutos más o menos, pero voy a aprovechar para comer algo antes y llego allá a compartir con todos los oyentes de la calle La Manda Más. Si usted va a ver a John Alex hoy y me encuentra por allá, salúdeme. Nos saludamos, la pasamos chimba, parchamos todos viendo a John Alex Castaño, al rey del chupe, amigos.
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0: ¿Les suena parecido este intro? La misma de siempre. Bueno, ella es Cani García y esta canción la hace junto a Carin León y mañana vamos a estar viéndola en el Festival Cordillera. Por allá voy a estar para todos los oyentes de la calle La Manda Más que se quieran conectar con el Festival Cordillera. Allá voy a estar, les voy a estar contando absolutamente todo lo que pase en el Parque Simón Bolívar en esta nueva edición del Festival Cordillera. Allá va a estar Cani García, yo voy a hacer todo lo posible, se los prometo, se los aseguro a todos los oyentes de la calle. Vea, hoy, ¿qué fecha es? Hoy es 12 de septiembre del 2026 y voy a hacer todo lo posible, se los prometo, por poder hablar con Cani, por robarle, no sé, unas palabras para la calle La Manda Más. Sí podemos hablar un rato largo con Cani de su nuevo álbum, de Colombia, bueno, absolutamente todo, lo vamos a hacer. O sea que a los fanáticos de la calle La Manda Más que están ahí del otro lado, que son también fanáticos de Cani García, de todo el regional mexicano, de todas estas colaboraciones que hace con artistas mexicanos, pues quédense pendientes a la calle La Manda Más, porque se los prometo que voy a hacer todo lo que esté en mis manos para poder hablar con Cani, para que Cani les mande un saludo muy grande a todos los callejeros, porque yo sé que es un artista que muchos de los que están allá del otro lado aman. A mí personalmente también me gusta mucho, es un proyecto musical muy importante. Entonces mañana la vamos a ver en vivo en el Festival Cordillera. Usted no se puede desconectar ni un segundo de las redes de la calle La Manda Más, porque ahí vamos a estar contándole todo lo que pasa hoy con John Alex y mañana también en el Festival Cordillera. Ojito, porque hoy sábado está Jennifer Smith también desde el Cordillera. Yo creo que nos va a tener noticias de qué personajes, quién más va a estar ahí el día de hoy. Vea, le digo, del grupo Niche, obviamente, también de BL, a los fanáticos y fanáticas de BL, del grupo Niche, de Sean Paul, porque Sean Paul va a estar presentándose en el Cordillera hoy. Jennifer Smith nos va a contar absolutamente todo en las redes de la calle La Manda Más.
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2: Nos acercamos a las 6 de la tarde, amigos. Hasta esta hora los acompaño. Para mí, como siempre, un placer estar acá con ustedes. Esto es de las cosas que a mí en la vida me hace más feliz, estar acá con ustedes, presentándole canciones, contándole cosas, dándoles información de todo lo que ustedes quieren saber, de sus artistas favoritos, de los mejores conciertos, los mejores shows, obviamente regalándoles entradas a los mejores conciertos para que ustedes también de alguna manera puedan ser felices, para que dejemos de lado un poco el día a día, ese trajín del día a día, ese afán con el que vivimos todos, y nos relajemos un poco, entremos un poco a otro mundo, como a ver la vida de otra manera. Y para eso yo estoy acá, para ayudarles a que de alguna manera ustedes también puedan alejarse un poco de la realidad. Si algo los agobia, mucha fuerza, un abrazo gigante desde acá y a darle para adelante, amigos. Mi nombre es Diego Dueñas, arroba Diego Dueñas en las redes sociales si me quieres seguir, ahí estoy muy pendiente de ustedes también. Ya mismo me voy a escuchar esto, señores, a escuchar esto en vivo. Ya mismo, voy ahorita, aprovecho como algo porque no he comido nada y me voy a desmayar. No, mentiras, pero voy a ir a comer algo y me voy directo al Movistar Arena a ver a este señor.
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2: Al señor John Alex Castaño, allá vamos a estar. Usted quédese pendiente de las redes de la calle, arroba la calle con K, para que sepa todo lo que va a pasar con John Alex Castaño el día de hoy. Y mañana quédese conectado porque mañana voy a estar desde el Festival Cordillera, también contándoles absolutamente todo lo que pase. Ya les prometí que voy a hacer todo lo que esté en mis manos, todo lo humanamente posible de mi lado, para hablar con Cani García, para que les envíe un saludo a ustedes los callejeros. Así que vamos a ver qué pasa mañana. Les mando un abrazo gigante. Sean muy, muy, muy felices. Nos escuchamos mañana. Un abrazo. Chau.
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3: Ahí estaba, caballero. Buenas noches, 6:36 minutos. O bueno, buenas tardes, ¿no? Ya estamos ahí a puertas de entrada a la noche de este sábado. Los estaré acompañando, Johncito Hágame Famoso, hasta las 10 de la noche. Hoy vamos a tener mezclas famosas. Ojo, porque vuelven las mezclas los sábados y voy a estarlo acompañando hoy, ahí haciéndoles un paréntesis a los oyentes y televidentes de la calle, porque vamos a estar de noche de mezclas y de inscripciones. Recuerden que hoy, mañana, 1.000.000 de pesos. Vamos a irnos con las noticias, y es que tengo también boletas para Luis Alfonso. Ahí lo estamos escuchando, estará de concierto en el Med Plus, para que la gente llegue, llame, se inscribe, también a través de las líneas de la calle de todo el país. Si usted quiere venir a Bogotá, con todo el gusto, a través del 601-652-8525, ya aparece por ahí el numerito para que ustedes estén conectados en toda Colombia. Arroba la calle para que nos sigan ya en las redes sociales, y nos vamos con las avispas. Vámonos de clásico a esta hora. Hoy vamos a tener una noche llena de regalos, y finalizando hacia las 10 de la noche vamos a entregar otro 1.000.000 de pesos para otro oyente o televidente de la calle. Ya nos pueden seguir a través de las redes sociales y a marcar. Hoy vamos a tener fiesta a través de la calle, a través de los 96.9. Johncito, Johncito, Hágame Famoso. Nos vamos con Juan Luis
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1: Bueno, muy bien. Estoy en este momento ya recibiendo llamadas. Juanpis, no sé si podemos ahí recolectar un par de llamadas. Una llamada a través del 652-8525. Va a dejarlos con dos canciones más y vuelvo con llamada para inscribirlos para el millón de pesos. Arroba la calle. Johncito, hágame famoso a esa hora acompañándonos. Nos vamos con Paola Jara, que estará invitada en el club pronto. 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A esta hora, los 96.9 con la calle.
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